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Nogoyá celebró sus 244 años junto a la Virgen del Carmen. 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
4: Estas son las principales noticias municipales. El municipio de Nogoyá continúa fortaleciendo las condiciones de trabajo del personal municipal. 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El presidente municipal de Nogoyá, Bernardo Schneider, viajó a la ciudad de San Francisco, Córdoba, donde firmó junto a sus pares Damián Javier Bernarte, intendente de San Francisco, y Rodrigo Müller, intendente de Esperanza, Santa Fe, el acuerdo marco de hermanamiento. 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
2: Estas son las principales noticias municipales. 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El presidente municipal de Nogoyá, Bernardo Schneider, viajó a la ciudad de San Francisco, Córdoba, donde firmó junto a sus pares Damián Javier Bernarte, intendente de San Francisco, y Rodrigo Müller, intendente de Esperanza, Santa Fe, el acuerdo marco de hermanamiento. 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

0: si ella se niega, o sea, niega el pedido, tengo habilitado ya un recurso de amparo para la justicia federal. Creo que esto es algo que tenemos que discutir y tenemos que hermanando.
1: Y la de mi bebé. No estoy incapacitada para leer expedientes, para debatir ni para votar. Simplemente no puedo viajar largas distancias. Y existiendo medios virtuales que ya han sido probados y autorizados incluso por la Corte Suprema de Justicia de la Nación, no veo por qué se me pueda negar este pedido.
2: Bueno, acá hay como dos grandes temas. Lo que ella plantea en el video, que es por qué no puede estar en la sesión del jueves, pero para organizarlo, si les parece, vamos a empezar por Ley de Tierras, que es el debate que teníamos acá, y después discutimos esto sobre por qué no puede estar Fernández Agastí el jueves. Anabel, buenas tardes. Maru Fari, equipo, te saludamos acá.
0: Hola Maru, ¿cómo estás?
2: Bien, estábamos.
0: Hola, y a todo el equipo. Muy interesante lo que estaban diciendo, sí, del caso del señor de la Patagonia.
2: Estábamos en un encendido debate con André y Fede.
0: Le quiero meter un input ahí, ¿puedo decir algo?
2: Sí, claro.
0: Recordemos el viaje al Lago Escondido de un puñado de jueces y dueños de medios de comunicación. Coco Maike fue el que lo desvinculó y dictaminó la inocencia y la prescripción de este señor con la adquisición de esas tierras. Así que en la Argentina todo tiene que ver con todo.
2: Es así. Un poco lo que discutíamos con Andrei es si hay un riesgo o no hay un riesgo en la extranjerización de la tierra cuando ya la ley actual, la Constitución Nacional, establecen que los recursos estratégicos y las fronteras y también el agua son de dominio público. Es decir, que en última instancia es el Estado Nacional el que va a decidir aprobar o rechazar qué se hace con esos recursos. ¿Por qué ustedes entienden que hay un riesgo?
0: Mirá, primero lo que hay que decir es que la ley actual impone un 15% de límite para la adquisición de tierras extranjeras. Y hoy hay un 5% de tierras compradas por extranjeros. Estamos hablando aproximadamente de 13 millones de hectáreas. Es decir, que si quieren seguir vendiendo tierras extranjeros, tienen la posibilidad de seguir comprando. Esta ley del 2011 no nació de un repollo, sino que si nosotros vemos los diarios y las comunicaciones de esa época, era un reclamo que habían muchos extranjeros comprando las mejores tierras de la Argentina y sobre todo de la Pampa Húmeda, que ahí hay una restricción más, digamos, gravosa para el tema de la Pampa Húmeda. Pero claramente hoy estamos en otra época, pero los riesgos de la extranjerización de la tierra siguen siendo importantes. Sabemos que los acuíferos, las zonas ribereñas, como podemos decir, de Misiones, del Paraná, también el tema de las tierras de la Patagonia o incluso los nuevos enclaves mineros de varias provincias son claramente lo que están buscando. Y en esos lugares ya está cumplido el cupo. Entonces necesitan ampliarlo. ¿Cuál es el riesgo? El riesgo es que se sigan comprando tierras y que en realidad la producción y el disfrute de esas tierras, que son de todos los argentinos, en algunos casos públicas, como vos decías, no esté en decisión de los argentinos, sino de gente que vive en el exterior. Y esa es la discusión que yo creo que se va a dar el jueves, esa tensión entre la soberanía y la propiedad privada y el derecho que tienen los habitantes del mundo en habitar el suelo argentino, eso es lo que se va a discutir. Yo creo que estamos hablando de una ley de tierras que restringe al 15%, no es que prohíbe que los extranjeros vengan a invertir y compren sus tierras, sino que hace un uso de la soberanía y de su poder de reglamentación el Estado para poner límites y poder tener un diagrama de lo que queremos para la producción y el bienestar de los argentinos. Si no, va a ser incontrolable.
2: Es que estás de acuerdo o estás en contra y me parece que es una oportunidad para que debatamos, si no es un poquito arcaico, que un legislador no pueda votar, porque esto, en tu caso, pasa ahora sí, pero también hay muchos legisladores que en lugar de abstenerse o votar en contra, como no les da la cara, justo se enferman, les duele muchísimo el estómago y no están.
3: Sí, claro.
2: Y eso me parece que tampoco es cumplir con su deber, por el cual cobran 12 millones de pesos, algo que indigna a muchísima parte de la población argentina. No sé yo si vos querés contar por qué no podés viajar y si obtuviste respuesta a la carta.
0: Lo primero que quiero decir es que yo estoy cursando arriba de las 32 semanas, es decir, tengo más de 8 meses de embarazo. Y tengo restricción médica para viajar tanto por tierra o por aire hasta la ciudad de Buenos Aires. O sea, lo único que a mí me impide estar en esa sesión es la distancia. Si yo fuera una mujer de la ciudad de Buenos Aires o de la provincia de Buenos Aires, yo podría estar en el recinto. Lo que no puedo hacer es recorrer largas distancias. Entonces, acá hay una doble imputación, digamos. Ser mujer, porque los varones no pueden embarazarse, básicamente, y ser del interior. Entonces, acá hay una cuestión no solamente de la no protección de la maternidad, que esto, te cuento, se está discutiendo en el mundo. Estados Unidos está discutiéndolo, la Unión Europea. De hecho, yo cito en la nota un antecedente de Mendoza. Acá en la legislatura de Mendoza, en el Senado de la provincia de Mendoza, se ha habilitado a una legisladora que vive en San Rafael, a 350 kilómetros, que tiene un embarazo de riesgo, para poder sesionar a distancia. Porque además uno dice, todos se quejan del tema de la natalidad, de la baja de natalidad, y en realidad lo que tendríamos que estar protegiendo son los derechos, en este caso los derechos políticos de una senadora y de una provincia que va a estar subrepresentada, porque todas las provincias a partir de la constitución...
4: Entonces están habilitando primero al delito organizado, al narcotráfico, a no dar ninguna trazabilidad de los fondos que provienen para comprar las propiedades. Y aparte de eso, obviamente que hay institutos, que esto decía Perón ya en el 74, que los institutos americanos tienen el mapa de la República Argentina y saben cuáles son las tierras productivas de todo tipo, en materia de minería, tierras raras, en materia de producción de alimentos. Y bueno, obviamente que ellos pretenden, a través, fíjense la disputa que hay por territorio y por petróleo.
5: Usted dice que esta ley responde directamente a intereses de Estados Unidos.
4: ¿Pero quién le parece que gobierna la Argentina? La Argentina está gobernando el Fondo Monetario Internacional. Y el Fondo Monetario Internacional está diciendo al gobierno lo que tiene que hacer. Dice que rindió... El gabinete completo rindió examen ante el Fondo Monetario Internacional. ¿Dónde estamos los argentinos?
6: Leandro Lutz, que allí es la sede del PJ, que hay reunión. Leandro, ¿estás al aire?
4: A partir de acá, con este concepto, no sé, puede venir una persona de Malvinas y compra el territorio.
5: Sí, estamos escuchando al senador Mayans.
7: No solamente no surgieron estas novedades de las modificaciones, sino que además se conoció que mañana a las 4 de la tarde Patricia Bullrich va a dar una conferencia de prensa. Por otro lado, el presidente Javier Milei adelantó su viaje, con lo cual Villarroel no va a estar presidiendo la sesión. ¿Qué lectura hace sobre estos movimientos?
4: Bueno, yo creo que el presidente tiene claro de que prácticamente el 70% del pueblo argentino no está de acuerdo con su gobierno. El 70% del pueblo argentino está sufriendo su gobierno, ¿verdad? Porque obviamente ustedes ven el tema de la caída de la industria, de la caída del empleo, de la caída de la economía, del problema que tienen las provincias, de las cajas provinciales, del sistema previsional. Bueno, ahora el Fondo Monetario ya le dijo que ya cumplieron con la ley laboral, que sacaron el derecho a los trabajadores, y ahora vienen por el sistema previsional argentino y su fondo de garantía sustentable. Es una vergüenza lo que está pasando realmente. Entonces apuran este tipo de trámites a cualquier precio, porque ¿usted para qué cree que vino Peter Thiel acá? Como decían los yanquis, dice Houston, tenemos un problema, tenemos un presidente alienado, que es la preocupación de muchas personas que dicen que es un presidente que no está entendiendo dónde está sentado, dónde está parado, y obviamente que después de la bochornosa presencia en Brasil, demostró que ni siquiera no tiene responsabilidad sobre el proceso de integración que tenemos y los tratados internacionales que tenemos con Brasil, que pueden ser reclamados justamente por ese Estado, que es un Estado hermano, ¿verdad?
7: ¿Un proyecto con tantas modificaciones puede salir? ¿Cree que va a salir? ¿No va a salir?
4: Bueno, depende de la responsabilidad de aquellos que realmente detentan la representación de las provincias, porque para eso estamos nosotros. Primero, la primera garantía es la Constitución Nacional, ¿verdad? Esto que dice Milei en la rural, que todo el mundo la aplaude y dice, voy a garantizar la propiedad privada. No, la propiedad privada está garantizada por la Constitución Nacional, por el artículo 17, por el artículo 4 de la Constitución Nacional, porque en el artículo 14 de la Constitución Nacional, que dice que cualquier persona dispone de su propiedad, y el 17 garantiza, ¿verdad? O sea, nosotros no somos un país comunista de la comunidad de la tierra en forma así comunitaria. O sea, acá está garantizada la propiedad privada. Un disparate que diga eso.
5: Ahora, la ley de inviolabilidad de la propiedad privada que quiere sancionar el gobierno de Milei, a su juicio, ¿de qué manera atenta contra la soberanía nacional? Si lo puede explicar brevemente.
4: Bueno, fíjense, por ejemplo, el tema de zonas de frontera. Hay una empresa que está prácticamente vulnerando el principio de seguridad y defensa nacional que tiene 300.000 hectáreas cerca del mar. ¿Verdad? Entonces, en el caso, por ejemplo, de mi provincia, nosotros tenemos fronteras que son fronteras secas. No tenés, vos te parás y no tenés idea dónde estás, o sea, si estás en Paraguay o estás en Argentina. Nosotros tenemos a 300 kilómetros, hay una disputa muy fuerte por el tema del narcotráfico, por ejemplo, en Pedro Juan Caballero, que ustedes saben, la última vez tuvieron una disputa donde hubo 100 sicarios que se confrontaron contra la Fuerza de Seguridad Nacional. Y esa gente no mide la propiedad de la tierra por la productividad, mide directamente por el territorio y utiliza como zona de aterrizaje o de paracaídas. Entonces están habilitando primero al delito organizado, al narcotráfico, a no dar ninguna trazabilidad de los fondos que provienen para comprar las propiedades. Y aparte de eso, obviamente que hay institutos, que esto decía Perón ya en el 74, que los institutos americanos tienen el mapa de la República Argentina y saben cuáles son las tierras productivas de todo tipo, en materia de minería, tierras raras, en materia de producción de alimentos. Y bueno, obviamente que ellos pretenden, fíjense la disputa que hay por territorio y por petróleo.
5: Usted dice que esta ley responde directamente a intereses de Estados Unidos.
4: ¿Pero quién le parece que gobierna la Argentina? La Argentina está gobernando el Fondo Monetario Internacional. Y el Fondo Monetario Internacional está diciendo al gobierno lo que tiene que hacer. Dice que rindió, el gabinete completo rindió examen ante el Fondo Monetario Internacional. ¿Dónde estamos los argentinos?

0: Muy buenas tardes, ¿cómo le va? ¿Cómo anda? Aquí arrancamos una edición más de Info con Dios Radio. Tarde nublada, toda la tarde van a estar nublada. Nublada, media lluviosa, llovina, humedad. Qué tarde, señores, tarde ideal para escuchar la radio, tarde para informarte también. Escuchemos un poco lo que pasaba a nivel nacional, Señores, tarde con información a nivel local también. Hay novedades en el parque industrial. Hay spot nuevo. Señores, ANSES puso suma millonaria, puso plata en la provincia. Ajá. ¿Te crees que los abrazos son solos? Claro. Mañana sesión en el Consejo Deliberante. Vamos a leer lo que va a pasar, que va a leer quiénes son los que laburaron y quiénes no laburaron. Señores, tarde con mucha, mucha data. Vamos a leer los títulos más importantes de la República Argentina. ¿Arma Quinodos el equipo? ¿De a poquito? ¿Empezó a armar de a poquito? Bueno, ya le vamos a contar algunas cositas, señores. María José Sanguini, ¿cómo le va? ¿Cómo anda?
1: Hola, ¿cómo andas, Ángel? Bien.
0: No quiero ser metepúa. No acostumbro.
1: No, dale.
0: ¿Qué le regalaron?
1: ¿Qué me regalaron? ¿En qué? Empecemos por jerarquía, ¿qué querés?
0: No sé, digo, ¿qué tiene jerarquía? ¿Qué?

0: contame cómo va a estar, cuándo para de llover, cuándo sale el sol,
1: no,
0: Majo.
1: No digas que va a parar de llover, porque recordá que tenemos el fenómeno del niño, recordá.
0: Che, ¿habrá pase a planta o puro humo?
1: No sé.
0: Mirá. A mí el intendente que yo le pregunté me dijo, no hay nada, me dijo Ángel. Fue un rumor de la oposición, nada más por ahí. Otros me dicen 10 y 10.
1: No es que sea oficialista, quisiera creer la palabra del presidente municipal. Sí, sí. Pero así dijo muchas veces, no pasa nada hasta que pasa.
0: Poneme un ejemplo de eso.
1: Pasa y bueno, como cosas que te dicen una cosa y después te hacen otra.
0: Vos sabés que
1: vos
0: esto...
1: Vos fíjate en 3 años todo lo que pasó.
0: Sí.
1: Ay, bueno, cuando...
0: No, pero por ejemplo, que él haya dicho, a eso me refiero.
1: Algo...
0: ¿Cómo andan los nacionales y populares periodistas? No, ¿ya están practicando para comer con palitos? Basta, che, ya arrancó la tarde.
1: Sí.
0: Basta, che, vamos a poner una cosa. ¡Ey! Moyano está detenido, por si alguien quiere saber. Hijo, ¿no?
1: Hacer nada.
0: Era la ex de Elegante, ¿no? La sí, chica
1: bueno,
0: esta.
1: Bueno, busca fama también, Moyano. Un poquito de prensa también. Y después chau.
0: Ella ya declaró que no le hizo nada, no le pegó, no le hizo nada. Señores, hoy te decimos qué partidos están habilitados para participar en las elecciones. Hoy.
1: Los que hoy están medianamente.
0: Hoy, medianamente.
1: Tampoco, te cuento la temperatura, 17 grados actualmente, humedad 88%, vientos a 8 kilómetros por hora. Te cuento, vamos a tener una noche de 13 grados, parcialmente nublado, algunas garúas. Mañana miércoles va a estar parcialmente nublado, algo de sol, muy poquito, pero va a haber una pequeña garúa también, va a haber humedad alta, mínima de 15, máxima de 20 grados. El día jueves, mínima de 4, desciende muchísimo la temperatura, 4 grados. Máxima 18 y lluvia. Me marca rayo, tormenta.
0: Ah, ¿para el jueves?
1: Sí, el jueves.
0: Ah, papá.
1: El viernes también. Temperatura muy baja, 4 grados, máxima 14 grados. Me marca sol, pero como te vuelvo a repetir, todo puede variar. Nosotros decíamos que el domingo no llovía y llovió. Por ejemplo,
0: señores, chaporrón. Así arrancamos la tarde. Ya te empezamos a informar, ¿eh?

0: ¡Viva Perón!
1: A ver, yo noto en general, que hay como un decaimiento. Lo noto, por ejemplo, acá en Nogoyá, el tema me preocupa el tema de la fuente de trabajo. Eso para mí, noto que no hemos crecido, al contrario. Yo noto que ha caído, comparado con otros lugares como que venimos en retroceso. El tema salud, ni hablar. El tema salud, sobre todo en el sector privado, ya viene de mucho tiempo atrás, decayendo. No veo que haya un repunte. Uno sale a la calle y ve que anoche, por ejemplo, no andaba nadie. Un jueves, en Nogoyá, estamos en mitad de mes y no andaba nadie.

En eso, la concejal falta la verdad en no explicarle a los vecinos, no lo votamos. Mirá que ha dicho, no lo votamos, por eso está en comisión. Pero no, trató de zafar la situación con, digamos, una verdad a medias, ¿no? Decir, está en comisión, sí, claro, está en comisión, pero lo podríamos haber aprobado en menos de 10 días.

Así estamos en la tarde. ¿Qué pasa, gatito? Dale, ya te paso, decime qué tema. Hola, gato. No hace falta una tanda de nacionales, ¿no? Ya que somos nacionales y populares nosotros, majo. Ya al minuto tenemos todos los títulos. ¿Qué está pasando?

0: fuerte.
1: Señores, ANSES pone 120 mil millones en la caja de Entre Ríos. El gobernador Rogelio Frigerio y el director de Ejecutivo de ANSES, Guillermo Héctor Arancibia, firmaron un convenio que garantiza la transferencia de 120 mil millones de pesos para cubrir compensación que le corresponde al Estado Nacional por el déficit previsional de la provincia. O sea, me tenés que devolver la mía nada más. O sea,
0: claro, no, no es nada nuevo, ¿eh?
1: Sí.
0: Es algo pendiente que siempre tuvo Nación con la provincia.
1: Que lo le debe a la provincia.
0: O sea,
1: ¿no?
0: Spot, marketing, ni ahí.
1: No, no, pero aparte le dieron un abrazo como diciendo gracias porque no, si me lo debe. O sea,
0: claro, o sea, a ver.
1: El acuerdo representa un avance histórico en un reclamo que Entre Ríos sostiene desde hace 2 años y medio de la era Milei. Es decir, claro, que Milei no le pagaba a la provincia.

0: me dicen que la compañera de fórmula de Javier Milei, porque no es compañero, tiene que ser compañera. Es compañera. Por la ley de género. Paridad de género. Sí.
1: Sí.
0: ¿Sí? ¿No? ¿Allá? Patricia no, Bullrich. Sí.
1: No, pero la Patricia no quería.
0: ¿No quería ella?
1: No, ni ser, ni para jugar para Cava, ni para la vicepresidencia. Hasta donde yo sé, ¿eh? No.
0: Permitime dudar más.
1: Bueno,
0: con
1: todos
0: eso,
1: te dicen que no y después resulta que aparecen. No, yo no me meto más, no, yo esto, no lo otro. He escuchado acá, ¿eh?
0: Sí. ¿A qué? Pero no, basta de. Es hora de dar nombre. Como hicimos lo de Jonal. Es hora de dar nombre. ¿Quién te dijo que no?
1: No, no, yo no te digo.
0: No, yo le digo nombre. Persona. Por ejemplo, Jonal, que el nene, nos clavó el nene y lo tenemos en el consejo, hacemos una bocha, así basta de ponernos nene. ¿Me entendés? O sea,
1: yo le, no me olvido más, chino. Con todo respeto lo digo y tengo quién? La mejor también con esa persona que cuando dialogamos.
0: Sí.
1: Por ejemplo, está bien, más allá que me diga que le ofreció el gobernador el lugar, pero sí. Ya cuando vos te pones la posta, que si yo ya dejo, voy a enseñar a otros que para que sigan. Con el mismo color político, como sí. Le pasó a Gustavo Cucinato.
0: Ah, que no estaba de acuerdo con el...
1: No, no es que no estaba de acuerdo, que ya paraba hasta ahí, listo. Diputado provincial, ya no, ya basta, prepararé, veré.
0: ¿Cuándo dijo eso acá?
1: No, en la radio La Voz.
0: Ah,
1: no, bueno, yo no me olvido.
0: No tiene previa porque vio ya la causa.
1: Así que bueno. Bueno, está bien, pero a ver, después no nos jactemos de que, ¿me entendés? Doy un ejemplo, con el mejor de los respetos.
0: ¿Por qué Majo? ¿En el contexto de cuál fue eso?
1: Porque él siempre escuchás.
0: Bueno, también, pero ¿el contexto de cuál fue? ¿En dónde fue el contexto que él dijo, no, diputado, hasta acá?
1: Fue cuando se le preguntó si él iba a jugar nuevamente en política, si se iba a...
0: Ah, candidatear.
1: Claro, exactamente, como el resto de todos, pero él dijo también,
0: hasta acá llego, esto fue
1: hasta lo... Hasta acá llego, voy a tratar de... Voy
0: bueno,
1: a
0: pero ahora, no es ahora es ministro, o sea, ahora es
1: bueno,
0: funcionario.
1: Bueno, está bien, pero cuando vos decís no quiero estar más en la política, por más que te ofrezcan lo que te ofrezcan, vas a decir no. Me parece, no sé, a lo mejor yo soy de otro planeta.
0: Es como dice la bici negó a Micaela. Ah, verdad, tenés razón, no acordábamos del audio de ese. Señores, esto pasó con Feynman, 70% de los argentinos está endeudado y esto decía el presidente Javier Milei.
2: 70% hoy por hoy, tomó un crédito, no puede pagarlo.
3: A ver, la pregunta es, suponga que yo, ¿está Willy a su lado?
2: Sí, claro. Acá estoy.
3: Buen día, Willy. ¿Qué tal? Placer saludarte. Perdón que voy a usarte de contraparte en el ejemplo.
2: A ver.
3: Supongamos que yo, digamos, hago una transacción con Willy y entonces yo le pido dinero a Willy.
2: Prestado.
3: Y sucede que prestado, claro. Y sucede que pasan cosas en el entorno en el cual yo vivo y se me complica pagarle a Willy. La pregunta es... ¿Sería justo, Eduardo, que usted pague mi cuenta? En esta situación no sería justo que Eduardo pague mi cuenta, porque si yo me equivoqué o tomé una decisión y vino un conjunto de energúmenos y quisieron hacer un golpe de Estado, mandando 40 leyes que violaban el equilibrio fiscal, o haciendo 7 intentos de juicios políticos, o haciendo actos terroristas en la calle que implicó deportar 10.000 personas... o, digamos, haciendo maniobras de mercado, conjugando medios de comunicación con empresarios y, digamos, profesionales sicarios. Bueno, ok, digo, o sea, eso pasó la vida. Es decir, afortunadamente, para la suerte de los argentinos, se pudo sobrellevar muy exitosamente.
2: O quizás la vida pasó, presidente, o quizás la vida pasó por... A ver... Por política económica del gobierno, que los salarios no alcanzan, no, es que no, entonces no, yo tengo que pedir plata prestado para poder pagar la comida.
3: Eso es una decisión personal. A ver, si yo miro los salarios en dólares, son los más altos desde 2017. Nosotros llegamos.
2: El 70% hoy por hoy tomó un crédito, no puede pagarlo.
3: A ver, la pregunta es... suponga que yo... ¿está Willy ahí a su lado?
2: Sí, claro. Acá estoy.
0: Bueno, esto es lo que hablaba Javier Milei, ¿no? Esto es lo que decía acerca de el tema decisiones personales que toma la gente, ¿no? Estamos endeudados y mal. No tiene nada que ver porque estamos obviamente cobrando mejor que años atrás, según la política que tiene hoy este gobierno. Pero bueno, son decisiones... Te endeudaste, bueno, un problema tuyo. Ahora, bueno, está bien, pero los sueldos no alcanzan.
1: Están congelados.
0: O sea, no hay manera de que el grupo libertario o aquellos que están, perdón, que bajar acá, en ese sector, entiendan la realidad que está pasando los argentinos. Se están cagando de hambre también algunos de ellos. Y no dan el brazo a torcer. No, tengo gente que tira más de 60, tiró 60 currículos la semana pasada, mijo. 60 tiré. 60. ¿Mm? Vemos, obviamente, está bien. No es falta de laburo, la gente ahora utiliza más el tema de Mercado Libre. Sí, bueno, pero la gente también quiere ir a comprar un local y ver el producto que tiene. A veces te llega cualquier cosa.
1: Bueno, ayer en 2 horas, en un comercio muy conocido acá en Nogoyá,
0: sí,
1: en 2 horas se recibieron 250 PDF de currículo.
0: ¿250?
1: Sí.
0: ¡Wow!
1: Estamos mal, ¿eh?
0: Que se enteraron y presentaron. Poné que son 350.
1: Ponele, yo te digo de ayer, ¿no? Más.
0: O sea, y ahí podés medir un poco la desocupación. Ahí tenés un índice, y una eso franja, es importante.
1: De una franja de edad. Te
0: estoy ¿De, que, hablando, de cuál tenés? ¿Tenés más o menos
1: de
0: el número?
1: De 18 a 30.
0: De 18 a 30. ¿La gente que lo votó?
1: Bueno. ¿Mm? Y la gente que se votó acá también.
0: Claro. Me dicen que estarían a punto de cerrar 3 comercios importantes céntricos y el desembarco de un nuevo asiático en la zona de la Villa 3 de Febrero.
1: Sí.
0: Cercano. Mamita querida, ¿cómo estamos? ¿Cómo estamos? Fuerte el tema empleo, vemos lo que nadie quiere aceptar, la realidad, el dinero en las rutas están, son tremendas. Mirá, yo siempre ando, me gusta viajar y demás, fui para el lado de Mendoza, destruida la ruta, de que una desde saliendo de Córdoba, por el lado de San Luis, hasta llegar a Mendoza, destruida. Córdoba es otro planeta, ¿no? Córdoba es otro mundo, ¿no es cierto? Igual las rutas interiores es otro tema. Es lo que vos ves en autopista una cosa, claro, y el interior... El interior
1: es otra cosa, la ciudad es otra cosa.
0: Exactamente.
1: El ingreso cambia.
0: Señores, hacemos una pequeña pausa, ya venimos para el amigo Gato.

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0: Estamos en la tarde, 18:32 en la República Argentina. Cae la tarde, sí, ya está, mirá, oscurita. Ah, cómo estaba Candela. Señores, tarde con mucha información. Vamos a prender la cámara ya para el en vivo. Ayer algunas personas me preguntaban luego de las palabras de Majo con respecto a lo de Lucas González. Porque generó grandes controversias.
1: Retrocede, como, retrocede.
0: Como, no, perdón, no, ¿cómo está Moyano, eh? Yo te digo, escuchame, Moyano, no te haga drama, eh.
1: No,
0: o sea,
1: es Moya.
0: Moyano, Moyano, ¿cómo está? Bueno. Me decían algunas cuestiones relacionadas con lo que pasó con este hombre, que obviamente genera gran controversia. Porque acá estamos mezclando las cosas. Voy a prender la cámara, Majo, un toque.
1: Sí.
0: Ya estamos en vivo a través de la red social de Facebook, como todas las tardes. Y empezó a generar un poco de controversia porque decían muchas cosas en el pueblo. Muchas, muchas cosas sobre este hombre.
1: Muchos comentarios.
0: Sí, muchos comentarios, me parece, hasta discriminatorios de algunas personas que deberían ser un poquito... tener un poquito de empatía, empatía con todo esto.
1: Más solidarias.
0: Sí, sí, poquito, sí, ¿no? Sí, no, sí, sí. Coincido con vos, Majo, por lo menos un poquito. No digo que te pido mucho.
1: Humano.
0: Que te salga un poquito. Y empezaron con algunas cuestiones, que si tomó alcohol o no tomó alcohol, si hizo esto o no hizo lo otro. Esto porque no le pasó a un pibe tuyo, que a lo mejor, ¿me entendés? Le ocurre a él y, ay, no, bueno, justo nunca toma, que esto le pasó. Que, ¿viste? Como, todas estas situaciones que suelen darse. Pero ayer Majo tira una... Bueno, ayer tiró dos bombas, ayer tuvo un B-52, estuvo la tarde tirando bombas. En un momento comenta de que no había nada resuelto todavía. Que,
1: no.
0: Y yo me quedé, y vuelvo a repetir esto, yo me quedé con la famosa frase de lo que dijo en el Consejo Deliberante una representante del pueblo. Pascualín, la concejal Pascualín, argumentó de que no participó ningún camión municipal, ningún vehículo municipal. A lo que tengo entendido que hay un abogado del otro lado, por parte de este señor también, que sí habría participado. Pero cuando ella dijo que no, nosotros nos quedamos obviamente... Bajo,
1: que viene, queda descartado.
0: Queda descartado. Más allá que está en investigación...
1: Sí.
0: Es fuerte lo que dice, porque aparte, Majo, a ver, entendiendo la jerarquía, se filtra una información muy delicada, que es para la fiscalía también.
1: Por supuesto, por eso cuando hablamos con el subjefe, Walter Giordano, lo dije bien porque ayer también, me equivoqué de nombre, dije Humberto, pero es Walter.
0: Humberto, porque Humberto, le mandaste...
1: Humberto es el jefe.
0: Ah, le dije, sí, también, Humberto.
1: Bueno, hace mal cumplir años. Entonces, en su momento, cuando el subjefe sale con nosotros el sábado, que tengo grabada la nota,
0: sí,
1: en el cual yo le pregunto, y me dijo que no sé, no pueden descartar nada, porque todo sigue en proceso de investigación.
0: Claro.
1: El procedimiento sigue, se sigue investigando, supuestamente se hay una cámara, hay una persona que vino, vio, y te puedo dar más data, pero lo dejo para la policía que está investigando.
0: Pero a mí me resulta raro que una persona, o empiezo a sacar conjeturas que
1: a lo mejor tiene algún familiar policía y le pasó la data, qué sé yo, tantos comentarios.
0: Está bien, nosotros podemos hablar y vos sabés muy bien muchas veces pero con vale. La jefatura y guardamos un poquito de silencio cuando la tarea son de investigación.
1: Totalmente.
0: Y también nos pasa con la fiscalía que decimos no hablamos, nos guardamos un poco para saber que hay una tarea, claro, de investigación de por medio, que tenemos algún dato.
1: Para no entorpecerla.
0: No entorpecé, pero a ver, no podés tirar en un recinto... Y a ver, si no está resuelto y todo esto. Ahora, ¿qué pasa si el que lo chocaron dijo me chocó tal? Y da el nombre y el apellido. Y lo reconoce. Ahora, sí, estaba ponerle en estado de... ¿Figura en algún acta que estaba en estado de ebriedad? ¿Figura que le hicieron el control de sangre y decía que tenía grados de alcohol?
1: Y bueno, eso creía yo el control y cuando se lo recibe en la dependencia sanitaria o hospitalaria. Ahí...
0: Y acá vamos en esto, que acá en todo esto, Majo, que se habla de la no participación de la policía en su momento, ¿no? Que también no fue hasta ahí hasta el lugar. Cuando te pasa la vía pública con alguien alcoholizado, participa a veces la policía. Es más, si ocurre un accidente, participa. Hubo un accidente. Pero bueno, eso ya lo verá el jefe, lo verá la administración, verán dónde figura, dónde consta y demás, que ya después veremos algún tipo de informe, obviamente, todo esto. Lo que vamos es las palabras de la concejal. Y esto generó un ida y vuelta en un montón de cosas, pero como si dijo la concejal en el recinto. Ahora, si la concejal habló, Majo, y quiso sacarle el lazo al municipio, un ejemplo, tipo, no diciendo que sea verdad ni que sea real, y resulta ser que era todo lo contrario, la investigación resulta ser de otra manera, y hay una cámara que justo ve el camión y dice no, porque no está, y ve, y una cámara publica que sí estaba el camión que participó municipal, o participa algo, esta concejal se tiene que ir, Majo. Bueno, puede estar en un cargo público, ante una cámara, ante más de 5.000 visitas que puede llegar a tener una red social.
1: Ante algo muy delicado, y es un ser humano. A ver, dejemos la campaña política.
0: Sí.
1: Es un ser humano.
0: Tal cual. Tal cual.
1: Digo, no sé, a lo mejor creerán porque como es de la calle el señor, no me importa.
0: Acá me mandan mensajes ya, obviamente. Nosotros queremos, ahora la gente se quiere saber más todavía sobre esto.
1: Pero por supuesto, por eso yo vuelvo a reiterar, cuando el subjefe dice que no se descarta nada, que ahí sigue el trabajo, están trabajando en el proceso de investigación, que si alguien, bueno, en su momento cuando la fiscal reúna todo y que llamen a declarar, a ver, ¿vos qué viste para descartar? ¿Vos qué?
0: Claro, a ver, todavía no llamó a nadie la fiscal. Por eso te digo que en esto, pero vuelvo a lo mismo, acá hay una obsecuencia de algunos políticos, ¿no es cierto?, de que queremos tapar el sol con la mano y decir, che, mirá que acá ocurrió algo. Ninguno fue a verlo, nadie con ese ser humano en situación de calle, que no tenés 50, 100, 150, así, como tiene Cava, como tiene Córdoba, tiene Santa Fe, como tiene, no sé, algunos lugares, y che, mirá que hay gente en situación de calle que todas las noches hay que hacerles de comer, ojo que se les da de comer y muchas cuestiones
1: no
0: más.
1: No salen con la combi a recorrer el pueblo para decir, llevo algo caliente.
0: Llevo una frazada, llevo algo caliente, llevo esto, lo otro, y ya sabés los puntos donde se reúne cada uno, dónde te esperan. Digo, tenés uno en situación de calle. Fuiste a ver qué podés hacer. Si con una persona te puedo ocupar, no te puedo ocupar de un pueblo. Y escuchaba por ahí esto de que decía que estamos hablando cosas, ¿me entendés? Que ya pasó. No, las cosas hay que hablarlas. O le gusta la cosa buena. Imagínate que sale el intendente en un medio de Paraná y le dice que la ciudad está linda y hemos hecho esto y el tanque de agua. Y es como que le digamos, Majo, no hable más, Fletcher, de cosas del pasado que ya hicieron.
1: Bueno, no, ¿viste? Es que las cosas ya pasó, porque el señor sigue con vida.
0: Sí. Gracias a Dios.
1: Por eso te digo, no hay que decir las cosas que ya pasó.
0: Pero con ellos dicen que hablan, que están hablando internamente, Majo, y dice, yo lo escuchaba por ahí, estamos hablando cosas que ya hablamos. Y Fletcher habla del tanque de agua 80 millones de veces en todos los medios. Habla de las cosas de la vida. Entonces, mire, intendente, no hable más de las cosas del pasado. Porque a sus concejales le molesta que usted hable de esas cosas. Entonces, las cosas de la gestión pública sí se pueden decir, pero los problemas no se pueden decir. Entonces, estamos en iniciativa de algunos chupamedias de los recintos, que sabemos que los hay. Hay gente, claro. Hay gente que le preocupa al pueblo y hay gente que le encanta chupar las medias. Porque si quieren, a ver, quieren, ya es como el dogo, probó sangre, ¿viste? Y cuando probaste sangre ya es otro perro, es otra historia. Entonces, si acá probaron el gustito de lo público, le gusta la tequita como está llegando y pasa todo esto. Quería aclararlo esto porque obviamente va a haber novedades dentro de muy poquito tiempo con respecto al tema este de Lucas González. Lo decía ayer, se comunicó el abogado Blasón, Juan Blasón, mirá que lo conozco, Blasón, hemos charlado.
1: El mismo que le ofrecía el de la FM La Voz. ¿Te acordás que sacaste al aire por el tema de la profanación de cajones?
0: Sí, sí, sí.
1: ¿El mismo?
0: Sí, por el mismo, pero no defienda a la señora, sino que defienda al otro señor.
1: Ah, porque dijo, entonces, claro, sé, viste, va.
0: No, que acá, que ya, bueno, cuestiones.
1: Claro, son de Lucas, ¿no?
0: Yo soy defensor de tal. ¿Cómo le va, doctor? Qué sé yo.
1: Claro, por eso.
0: No es la verdad lo que dijo la señora. Yo le dije, la verdad lo dirá la justicia.
1: Claro.
0: O sea, la verdad, su cliente puede tener una verdad y ella, la señora, tiene otra verdad. Y en esa cuestión decidirá. Nosotros no somos jueces de nada, pero si usted quiere. No, pero yo para pedirte el derecho a réplica, bienvenido, venga el derecho a réplica, ningún problema. Cuando quiera me llama, yo le digo el momento que podemos hacerlo y listo, no hay problema. Así que ningún tipo de drama. por el tema ese, así que le mando un saludo al doctor que se había comunicado con nosotros. Justamente estamos con el tema de los mantenimiento de los equipos, creo que fue el viernes. Y claro. Nosotros dijimos que íbamos a charlar con él. Bueno, Majo, hay novedades en el Consejo Liberante de la ciudad de Nogoyá.
1: Sí, también.
0: Pasa que la concejal tiene tantas ganas de ser bendecida por Fleischer para ser intendente. Sí, yo también, pero a ver, bueno, uy, porque la gente está indignada. Los comentarios lo indignaron, no por el hecho, está porque también abandonó. A ver, las personas no se las deja porque sí, de esa manera. Hay que acompañarla, hay que darle. ¿Dónde está la encargada de desarrollo social? ¿Dónde está la encargada, el vice? ¿Dónde está el intendente? ¿Dónde está el che? Un pobre gaucho. Van a verlo a Frigerio, a la conchinchina lo van a ver a Frigerio. Si lo invita a que vayan a Canadá, no sé si a Canadá, pero sí a lo mejor a Turquía o a donde se le cante, van con el gobernador porque les encanta chuparle las medias. Ahora, un pobre gaucho que estuvo chocado, que cayó en San Martín y que queda acá a 120 kilómetros, no va nadie. No va nadie. Pero para ir a chupar las medias para nada, a hincharle la pelota al gobernador, a ver si puedo conseguir un tarrito de mermelada, ningún drama. Ningún drama. Pero para el resto, tienen un cholulaje, la gente ya los empieza a conocer. Porque una cosa son sin poder y otra cosa son con poder. Y ahí empieza. Yo tengo un amigo que le dije, él se va a recordar, porque siempre escucha el programa. Este era amigo tuyo con arroz. Pero ahora que tiene poder y está en el gobierno, no es más el amigo que tenías antes. Le dije, este te va a entregar. Pero no hay problema, le dije yo. Porque con poder es una cosa. Con el arroz, ¿te acuerdas cuando vos sos estudiante y comés arroz? Vale. Arroz con salchicha, arroz con atún, arroz con cosas. Bueno, ese es otro tipo de amigo. ¿Me entendés? Ese es otro amigo. Pero bueno, son cosas que suceden en el ámbito de la política. Cambio un poco de tema. Hay sesión en el Consejo Deliberante. Majo, tenés lo que va a ser la orden del día para mañana, ¿no?
1: Sí, exactamente. Bueno, izamiento de la bandera, concejal Navarro Maximiliano Alejandro.
0: Ah, va Navarrete.
1: Ajá, va a ser abanderado.
0: Es el abanderado. No se ha portado bien, le voy a decir.
1: Anotemos este año quiénes fueron a la bandera.
0: Sí, todos tienen que pasar.
1: Asuntos centrados, comunicaciones oficiales, nota del Departamento Ejecutivo Municipal elevando el decreto número 641 en cumplimiento de la ordenanza número 1533 y su modificatoria ordenanza número 1547.
0: Sí.
1: Nota presentada por el concejal Navarro Maximiliano Alejandro justificando las inasistencias a reuniones de comisión.
0: ¿Por qué no va? ¿Por qué no va? Deje tanto ahí, cerqueteque.
1: Renuncia a lo otro y dedícase a esto.
0: Menos asado, concejales. Menos asado.
1: Conforme a lo dispuesto en el artículo 8 del reglamento interno de este consejo.
0: Sí.
1: Nota del Departamento Ejecutivo Municipal con el balance correspondiente al mes de junio del 2026.
0: Bien.
1: Comunicaciones particulares. Nota presentada por la directora de la Escuela Coral número 3, Jorge Mockert. Vinculada a instrumentos musicales y equipamiento de la institución.
0: Perdón que te interrumpa un segundito. En Buenos Aires, sí. ¿Javier Milei cerró el coro polifónico? ¿Con tantos empleados?
1: Sí.
0: Qué duro para la cultura, ¿no? Hacer eso. Qué fuerte. Después lo escuchaba Nelson Castro en el día de ayer, que la historia lo va a juzgar por esto, ¿me entendés? El coro polifónico de niños, ¿no? Sí. Y bueno, mira, cobran todo lo que cobran ahí adentro, lo que cobra un senador. Saca la cuenta.
1: 12 millones.
0: Saca la cuenta. El sueldo de todos,
1: sí,
0: es un senador.
1: Sí.
0: Un mes. O sea que tranquilamente, ¿me entendés? Podemos sacar senadores si queremos. Dale, contame.
1: Orden del día. Lectura. Orden del día número 1. Crear el registro municipal de bienes inmuebles en comodato municipal, provincial y nacional dentro del ámbito de la ciudad de Nogoyá. Orden del día número 2. Solicitar al Departamento Ejecutivo Municipal que proceda a inspeccionar el caño perteneciente a la red de agua potable ubicado en calle Federal entre Tristán Frutos y Presidente Perón. Orden del día número 3. Crear el programa municipal permanente de concientización para el cumplimiento de la normativa sobre pirotecnia sonora. Orden número 4. Refrendar el certificado de uso de suelo emitido por el Departamento Ejecutivo Municipal a la firma Cooperativa Agropecuaria El Progreso Limitada. Proyectos presentados. Proyecto de ordenanza, modificar la ordenanza número 1144 referida a la habilitación de nuevos comercios con el fin de resguardar la actividad comercial local presentado por el Departamento Ejecutivo Municipal.
0: Pará, vamos por pausa. Esto es lo que había dicho Bernardo Schneider que iba a hacer. Sí. ¿Mm? Que iba a presentar. Majo, pará que lo voy a poner en pantalla. Anotame, si podés, si no es mucha molestia. Lo presenta el Ejecutivo. Ayer fue, va a ser, perdón, mañana, va a ser el día que el Ejecutivo presenta este proyecto. ¿Mm? No lo hace con ayuda del concejal del oficialismo.
1: No.
0: Si lo hace solo y lo hace de esta manera.
1: En realidad lo presentó en lo que es en el área administrativa del Consejo Deliberante el miércoles 29. Hizo la entrega del proyecto. 29 de julio.
0: Sí, sí.
1: Se va a tratar ahora en el Consejo mañana 5 de agosto.
0: No, sí, también, pero lo presenta el Ejecutivo sin la necesidad de...
1: Ah, no, sí. No, no, totalmente.
0: Ahí está, señor, usted lo tiene en pantalla. ¿Mm? Podés leerlo, Majo, sin ningún problema.
1: Proyecto de ordenanza, disponer la adhesión del municipio de Nogoyá a la Ley Nacional número 24.051 de residuos peligrosos, presentado por los concejales Correa María Yelén, Bolsán María Jimena y Díaz Leonardo.
0: A Yelén Correa José presentó un proyecto. Anotemos ahí, Correa, presentó Correa. ¿Mm? Presentó Correa. Perfecto. Bien. Y lo acompañaron los amigos, ¿no? Obviamente.
1: Proyecto de resolución. Solicitar al Departamento Ejecutivo Municipal la ejecución de un plan de repavimentación del Boulevard Güemes, presentado por los concejales Manasali, Marianela, Navarro Maximiliano y López Guillermina.
0: Bien, bien. Boulevard Güemes, sí. Manasali. El otro día Manasali fue la que presentó el proyecto, ¿no? Ahí estamos.
1: Bien. Sí, esto es el lado
0: una
1: sur.
0: Una repavimentación pidió.
1: Sí, el
0: lado
1: sur.
0: No pidió nada Manasali, ¿no? Está bien, pidió que lo repavimente nuevamente, como que sale dos mangos. No, no hay problema. Una repavimentación completa, no te hagas drama, listo. Vamos a ver qué pasa, ¿no?
1: Y sí. Bueno, para pedir que pida grande, después sí, que no, le den pidió, es otra pidió, cosa. Sí, no, eso tiene razón. O sea, pedir, por lo menos al 50 le va a llegar, el 50%.
0: Sí, por lo menos decir, che, te...
1: Sí, algo.
0: Algo hacemos.
1: Varilla del 8 le llega, doctora. Proyecto de resolución, instar al Departamento Ejecutivo Municipal a mejorar el sistema de alumbrado público del barrio Villa Guiano de la ciudad, presentado por los concejales Perelló José Ramón, López Guillermina y Navarro Maximiliano Alejandro.
0: Bien, entonces acá quien presenta en todo Perelló. Esto, Perelló.
1: Ajá.
0: Bien, el proyecto número 3.
1: No,
0: 4. Acá está el 4, perfecto. Perelló 4, ahí está. Un 4 para Perelló, perfecto.
1: No aprobó.
0: Repetime entonces de nuevo el de Perellosen. A ver qué tenemos por acá.
1: Instar al Departamento Ejecutivo Municipal a mejorar el sistema de alumbrado. Espérate porque acá me está entrando un mensaje y... Ay, ay, ay. Espera.
0: Sí.
1: Instar al Departamento Ejecutivo Municipal a mejorar el sistema de alumbrado público del barrio Villa Guiano de la ciudad, presentado por los concejales Perelló, José Ramón, López Guillermina y Navarro Maximiliano Alejandro.
0: Bien.
1: O sea, lo que piden es alumbrado.
0: Bien. Sigamos entonces, Majito.
1: 5. Proyecto de resolución. Solicitar al Departamento Ejecutivo Municipal que declare de emergencia en salud mental en el ámbito de la ciudad de Nogoyá, presentado por los concejales Manasali y Marianela de Lourdes, Perelló, José Ramón y López Guillermina.
0: ¿Presenta entonces Majo ahí?
1: Acá me dice Marianela Manasali.
0: Perdón, me acaba de llegar algo. 31 de julio de 2026. Visto y considerando que se hace necesario convocar a sesión extraordinaria al Honorable Consejo Deliberante para tratar la renuncia del señor concejal Lin. Por ello, el presidente del Honorable Consejo Deliberante de la ciudad de Lucas González decreta convoca a sesión extraordinaria del Consejo Deliberante el día 4 de agosto, hoy. A las 20 horas. Ah, claro, porque renunció un consejo. Me dijeron con un tema de salud. Tengo entendido. Gracias, ahí me pasaron este dato. Hay sesión extraordinaria en Lucas González, minuto nada más, a las 20. Me acaban de pasar el dato. Gracias ahí. Sí.
1: 6. Proyecto de resolución solicitar al Departamento Ejecutivo Municipal la colocación de señalización preventiva en la intersección de las calles Diamante, Colón, presentado por los concejales López Guillerminas. Guillermina, perdón, Perelló José y Manasali y Marianela.
0: López Guillermina. López. ¿Qué pide López Guillermina? Entonces vuelvo a lo mismo, Majo.
1: López.
0: Colocación, señalización preventiva.
1: Señalización preventiva en la intersección de las calles Diamante y Colón.
0: Diamante y Colón.
1: Sí.
0: Sí, me ubico. Allá, cerca de la escuela.
1: No vamos al proyecto número 7.
0: Ojo, esa bolsana era de la concejal del barrio. Ojo.
1: Bueno, así choca.
0: Había un vecino que estaba más enojado con Bolsán que pues bueno. Sí.
1: 7. Sí. Solicitar al departamento.
0: Hola, Alfredo. Saludos, Alfredo, que no escucha, sí.
1: Bueno, saludos para él. 7.
0: Sí.
1: Solicitar al departamento ejecutivo municipal que evalúe la viabilidad de instalar un semáforo en la intersección de las calles Presidente Juan Domingo Perón, La Paz y Héctor Carmelo Chocobar, presentado por los concejales López Guillermina, Perello José y Manasal y Marenela.
0: Que evalúe, no está diciendo, che, ponelo, no, evalúalo, no, no. Andá a ver qué onda, ¿eh? Y del otro lado Lora le va a decir, no sé, voy a ver, déjame que veamos qué onda, y vamos a estar evaluando. ¿No? ¿Por qué pone evalúo, concejal? ¿Por qué le pusiste
1: que lo palabra? Que lo analice.
0: Evalúe, dice. Claro, que evalúe la viabilidad de instalar, dice, la viabilidad.
1: Que sea viable, sí.
0: Dale, contame más, qué hermoso.
1: 8. Proyecto de ordenanza. Incorporar un artículo a la ordenanza municipal número 1272, presentado por los concejales Navarro Maximiliano Alejandro, Manasali Marianela y López Guillermina.
0: Bien. ¿A quién le toca ahí? ¿Quién es? Entonces, Majo.
1: Acá es Navarro.
0: Navarro. Coloquen un puntito a Navarro. Ahí está.
1: Nos vamos al número 9. Proyecto de ordenanza.
0: Sí.
1: Crear el programa municipal Elegí No Goyá, presentado por los concejales López Guillermina, Navarro Maximiliano y Manasal y Marianela de Lourdes.
0: ¿Y qué es Elegí No Goyá?
1: No sé qué contiene. El programa no sé lo que es.
0: A ver, yo tengo, pará, la tengo acá, la vicepresidenta del BJ.
1: ¿Pregunta?
0: A Rocío. Rocío, buenas tardes. ¿Qué es el, cómo se llama el programa?
1: Elegí No Goyá.
0: ¿Qué es Elegí No Goyá? ¿Qué será?
1: Me voy al 10.
0: Bien, sí.
1: Proyecto de resolución, recomendar al Departamento Ejecutivo, al Departamento Ejecutivo Municipal evaluar la ejecución de las obras necesarias en el pasillo interno de acceso ubicado sobre calle Carbó, entre San Martín y 25 de Mayo, presentado por los concejales Córdoba, Diego, Rodríguez, Valeria, Alejandra y Vergara, Matías.
0: ¿Qué? ¿Cómo dice? ¿Evalúa de nuevo?
1: Sí, es esto. A ver. Voy de vuelta. 10.
0: Sí.
1: Espérate, me están llegando un montón de mensajes.
0: Recomendar al Departamento Ejecutivo Municipal. Sí. Evaluar la ejecución de las obras necesarias.
1: Sí.
0: En el pasillo interno de acceso. ¿Pero un pasillo interno?
1: Claro. Presentado por los concejales, o sea, ubicado sobre Carbó. Es como un... tiene un nombre.
0: ¿Una rotonda?
1: Un pasillo.
0: Sí.
1: Es un pasillito.
0: Sí, yo sé ¿es cuál público? ¿Es público el pasillo?
1: Sí, diría que sí. No me acuerdo
0: de los concejales Córdoba, Diego.
1: Sí.
0: Bueno, igual manera sí.
1: Ya voy a averiguar, espera. Habíamos hablado de ese tema. Sí. Bueno, presentado por Córdoba, Diego. Un puntito para...
0: Diego. Córdoba Diego, anótelo ahí.
1: Ahí está.
0: Es la cortada Carbó, me dicen por acá.
1: Claro, la Carbó.
0: Ah, el barrio Jardín. Ese. El barrio Jardín, que no tiene jardín.
1: Sí, dijo, sí, barrio Parque, que tiene parque. Ahí vive la tía del pariente.
0: Sí. Te averiguo en 5, pero no lo sabe. ¿Cómo la vicepresidenta dice?
1: Bueno, no, Elegí No Goyá. Sí. Eso es lo que. Elegí No Goyá, recordá. Vamos al número 11. Proyecto de ordenanza. Ampliar el presupuesto general de la administración municipal para el ejercicio 2026, presentado por el Departamento Ejecutivo Municipal.
0: Ah, el barrio de mi amigo Pichi, dice, me da un saludo enorme para él, sí.
1: ¿Escuchaste?
0: No, la escuché, porque me están atormentando. Ey, pará, tenés razón, mirá.

0: Claro, y ahí cerca. Sí.
1: No, no, no, no, para, tú macho, para.
0: Está cerca, bueno.
1: Para. ¿Vos me estás diciendo que te está haciendo arreglar el barrio vos? Para que te pregunte, capo, o sea, de concejal. ¿Vos me estás diciendo que te está haciendo arreglar el barrio tuyo? Ah, vamos a buscar un barrio, uno de cada barrio y nos arreglamos el barrio tuyo y estamos.
0: Es para los vecinos, no es para
1: Es
0: mí.
1: el barrio. Obvio me pone un radical acá, obvio me pone un radical. No, chico, en serio. Tiene la fábrica de pasta ahí, ta, ta, ta, ta, ta. Ah, no. La vicepresidenta del PJ, que es autoridad partidaria,
0: Sí,
1: lo
0: ¿qué
1: que presenta
0: pasa?
1: Guillermina López, no lo sabe el Partido Justicialista.
0: Pero no es Guillermina quien lo presenta, Legino Goya. Ah, sí, perdón,
1: Sí,
0: sí.
1: sí, sí.
0: Sí, la acompaña el concejal
1: No,
0: Navarro.
1: eso, después los que acompañan son los que ponen la firma.
0: Y bueno, pero se lo pusieron.
1: No, bueno, pero con otro sí, no, no, pero importa, ponele.
0: Pero se lo pusieron, no es que me lo pongan, lo pusieron.
1: La campaña. Ah, es la campaña de ella. Es de Nico y Coso, la campaña, largaron la campaña. Ah, mira, no sabía que largaron
0: Ah,
1: la
0: es
1: campaña.
0: Legino Goya, no sabía.
1: Ah, mira vos. Claro, se viene el llano. Ah, me dice por acá. Bien. Ah, bueno, mira. Todo queda en el barrio. Así que el tipo evalúa en arreglarle el barrio al conce. El Lora, Lora, espere que le voy a poner la cámara acá. Porque a lo mejor no me ve Lora. Le voy a poner la cámara a Lora. Si usted puede, evalúe la situación, a ver si le puede dar una manito al concejal, así arregla el país que tiene la empresa, la familia, no sé. Le arregla un poquito el barrio, ¿eh? No importa, ya en zona norte, y total, él no va para aquel lado. Y va para el lado de San Luis, me dijeron calle San Luis, que me dice tanto los productos. Pero de igual manera, arréglele, por favor, Lora, porque está diciendo que si lo puede evaluar. Total, los vecinos son unos boludos, nadie se da cuenta, ¿eh? No, mirá, me mandaron mensaje a los vecinos ya diciéndome quién era y dónde era. Dale, majito.
0: 11.
1: Sí.
0: Proyecto de ordenanza.
1: Sí.
0: Ampliar el presupuesto general de la Administración Municipal para el ejercicio 2026, presentado por el Departamento Ejecutivo Municipal.
1: Perdón que te interrumpa y ya volvemos. Angelito, la verdad, qué inocente que sos. Y la casa de la familia también la tienen ahí.
0: Ah, sí, también es verdad.
1: ¡Ah,
0: Bien ahí.
1: Córdoba! ¡Por favor, una! Dije, bueno, esta se
0: ¿Pero qué? ¿Vos
1: abrió.
0: no sabías que vivía ahí?
1: No. No, bueno, no sabía. No sabía. Yo no sé, bueno, o sea, como que no sé, los servicios secretos sepan dónde yo vivo.
0: Sí, saben.
1: No quiero decir nada.
0: Ponele.
1: Vos sabés lo que te estoy hablando. No es que algunos sepan dónde yo vivo, ¿no? ¿Eh? Sí, dale, contame.
0: Bueno, ya está. ¿Cuánto querés?
1: ¿No
0: Ya
1: más?
0: está, no hay más. ¿Qué querés?
1: Pero escúchame, la sesión vale 2, 4, 6, 8, 10, 12, 14, vale 22 millones.
0: Por minuto.
1: Boludo,
0: Calculalo.
1: está más caro que Messi en el Inter. Traelo a Messi, boludo. O sea, dejate de joder.
0: ¿Para
1: Bueno,
0: qué más? Ya está. Para 27.000 habitantes, ¿qué más querés?
1: justo donde está la fábrica, me dicen por acá. No sé si será así. Para fomentar el comercio. Bueno, ahí está. Hola, ¿cómo estás? ¿Qué no va a apoyar Córdoba a los chinos si tiene la heladera llena de. Con toda la marca ta ta ta o la ta ta ta ta? Y no un paquete, sino 100 de cada uno. Chicos, nosotros ya lo hablábamos esto. Y tratamos de meterle un poquito de humor en la tarde. Pero si alguien verdaderamente de la UCR se da cuenta de esto, el bombazo que le va a pegar en las elecciones esto va a ser tremendo. Y va a ser muy fuerte porque el tipo que tiene su comercio, el que tiene su local, el que le cuesta levantarse todos los días, hacer el laburo que sea, ¿no? Porque a veces te llega la luz, que decís, puta, me acomodo para vender esto, hago lo otro. Ellos creen que son inmunes a todo esto. Viven una fantasía, viven un mundo de fantasía. Ven lo que están, en vez de preocuparse por otras cosas de la ciudad, se preocupa por la zona de él, que debería ponerlo él de su bolsillo. Tranquilamente lo puede poner, con 20 millones, me explico, en 10 meses. Y vos me decís, ¿por qué no lo hacen? Y lógico, uno lo quiere, la quieren toda para ellos solo, no le importa más nada. Vuelvo a repetir, cuando yo ayer le decía que teníamos un concejal del vecinalismo que no presentaba nada, que no hacía un carajo de nada, no le miento, porque pueden ser un buen tipo, no discuto la honorabilidad de muchos, algunos no tanto. No hay que decirlo también, algunos no tanto, ¿no es cierto? Porque tampoco vamos a cambiar la situación, yo no puedo. Hay que ponerse a pensar, y una vez dijimos en este programa hace muchos años, ¿vos le recomendarías, le darías en sus manos a fulanito, menganito, 10.000.

0: millones de pesos. Es como que, no sé, tomá, le decís a tu primo, ¿me entendés? Que le gusta ir a la salita. Tómate 10 mil millones, pero manejame el barrio como concejal. ¿Vos qué crees que va a hacer? ¿Va a arreglar el barrio? ¿O dónde va a ir? Bueno, acá pasa lo mismo. Cada uno nos conocemos en un montón de situaciones. Entonces, cuando ocurre esto, que vemos que un concejal utiliza estos recursos del Estado para que se evalúe, y yo digo, bueno, y mirá, me mandan propios radicales, ¿eh? Y me dicen por acá. Veo. A ver, ok. Me dicen también, son un poco inocentes. Ahí tiene la fábrica de pasta. La gente sola se da cuenta. Vos decís, pero en el radicalismo tiene la culpa. Y le voy a echar la culpa a su presidente, que hoy no está en esa misma sintonía, Eduardo Quinodos. Usted, Eduardo Quinodos, debe transmitirle lo que le dice la gente. Hoy no tiene compromiso con nadie. Hoy no tiene que agarrar y decirle, no, Bernardo, la verdad que me callo porque vos sos mi. Hoy le puede decir lo que quiera a cada uno de los que están ahí adentro, sobre todo porque le han soltado la mano. Y le tiene que decir, es nefasto lo que piensan de los concejales del oficialismo. Tienen más del 71% de imagen negativa. No pueden convencer a nadie. Si van a hacer campaña con alguien adentro, no van por buen camino. Porque nos encontramos con esto. ¿Qué van a pelear con ustedes si algunos tienen negocios de por medio ahí? Ángel me dijo a alguien anoche, tipo 11 de la noche, ¿te puedo invitar a que vayas a diferentes comercios y veas con quién comercializaron? Y es ahí donde vos decís, che, loco, yo por lo menos no puedo hacer esto acá. ¿Qué querés que te diga? Y tenemos otra fábrica de pasta, la tenemos a 30 kilómetros. Y en Aranguren también hay otra. Pero sucede que es muy fuerte los acuerdos que existen. Y no nos tomen de boludo. Con la hamburguesa no nos tomen de boludo. Con muchas cuestiones no tomen, que no queremos meter el dedo en la llaga porque verdaderamente ya va a llegar el momento, pero no nos tomen de boludo. Entonces hacen el langosta, que también está condenado, porque recordemos que cae Lázaro Báez, cae Fariña, cae un montón por hacer el sistema langosta. Se lo doy a fulanito, fulanito me lo compra y hace este sistema y así, pero ¿quién es el funcionario público? CFK. ¿Y dónde terminó CFK? Presa. Entonces, en ese sistema de la obra pública o las cuestiones que tienen que ver con el orden público y las cuestiones que tienen manejan fondos públicos, ojo con lo que están haciendo. Ojo, ojo en el quilombo que se meten. Pero ya sabemos que hay gente que, bueno, obviamente no le importa, sabe que son estos 4 años y nada más. Y después quieren quedarse en el gobierno de Bernardo Schneider. No saben qué hacer para quedarse en el gobierno de Bernardo
1: Sí, pero hay
0: Schneider.
1: gente que tiene su mano administrativo y si lo siguen dejando que haga, que teje, que maneje como quiera,
0: Sí, sí,
1: en su
0: sí.
1: propia cara.
0: Tal cual. Majo, vos tenés ahí, hemos tomado nota recién. ¿Quién presentó proyecto en el día de hoy? ¿Cuánto presentaron cada uno?
1: Bueno, Marianela Manasali, 3.
0: Sí.
1: López Guillermina, 2. Perelló, 1.
0: Sí.
1: Maximiliano Navarro, 1. De la UCR, Ayelen Correa.
0: Sí.
1: Diego Córdoba. Y nadie más.
0: Es decir, que estuvieron de vagos. Que estuvieron de vagos, porque es la verdad. No le miento cuando le digo al vecinalismo y vamos a analizar para atrás cuánto presentaron estos proyectos, porque ahora le vamos a contar a ustedes la realidad de cuánto presentó cada uno. Vamos a presentar una nota en el Consejo Deliberante, cuántos fueron los proyectos que presentó el oficialismo, aquellos que le deben dar las herramientas al intendente. Yo cuando le digo que está solo el intendente, fueron con cuentos al intendente para decirle, no sabe, no pega, porque no dice que esto. No, sí, intendente, yo le dije, no lo ayudan. No sirven como concejales para usted. No tienen ni siquiera la palabra en los medios de comunicación. No les sirven a algunos concejales el oficialismo. Bueno, no presentó, decime. Bolsán.
1: No.
0: Bolsán no presentó. No presentó
1: Díaz.
0: Díaz.
1: Ezequiel Jonan.
0: Es. Bah. Ezequiel Jonan, que tuvo un año medio flojito el año pasado ya, Ezequiel Jonan. Y ahora con el tema de los chinos, él. Está obviamente más. Evalúelo usted también la continuidad, evalúelo, porque la verdad que viene a los tumbos. ¿Quién más?
1: Valeria Rodríguez.
0: Rodríguez Valeria, tampoco presentó.
1: No.
0: Y ahí tenemos. Y más.
1: Matías Vergara.
0: Bueno, no me asombra. Si usted me dice algo, no me asombra. Vergara no presentó. Enero y febrero se fue al Bolsón. Era lógico, ¿me entendés? No iba a presentar porque de allá dice, ¿cómo estará el Arrayán? ¿Cómo estará, me entendés? A ver, el camino a Siete Lagos. ¿Cómo estará? No sé. Digo, el Coyuncurá, yendo para camino. Uy, ¿qué hay que hacer una ordenanza para mejorar el Coyuncurá? No sé, digo, de golpe se va a Bustillo, ¿viste? Avenida Bustillo. ¿Qué sé yo? Digo, alguna de las cuestiones por ahí, digo, irá a cambiar. Pero claro, no, era acá usted, hombre. No tiene que estar allá, tiene que estar acá. Y cobró igual. Esos dos meses lo cobró igual. Entonces, acá hay concejales que verdaderamente en la época de vacaciones tampoco presentaron. Es decir, que en estos últimos tres meses han presentado dos proyectos. Se han rascado los concejales del oficialismo. Se han rascado. Bolsán no presentó, o sea que no hay nada para hacer en la villa 3 de febrero. Yo recorrí la villa el otro día, la gente pidió reclamo. Le voy a anticipar algunas cuestiones. Lo voy a hablar con el secretario de gobierno, lo dije ayer, el tema de Colón hacia el paso a nivel. La gente desde lo que es Marchini para el paso a nivel es una oscuridad tremenda. Necesitan mejorar ahí un poquito de mejorado y algunas cuestiones más. Muchas calles también internas de la villa también se deben mejorar. Sobre todo cómo van a caminar, por dónde caminan. Díaz, bueno, Díaz vive en la zona céntrica, ¿no? Díaz vive acá en el centro. Se puede hacer un montón de cosas. Volver a marcar, por ejemplo, el estacionamiento medido. Digo, no sé, ¿le parece? Tiene tantas cosas para hacer en vez de salir en la fotito a todos lados. Que ustedes tienen la foto, concejales, no sirve de un carajo. Lo que sirve es que ustedes estén junto al barrio y las necesidades de la gente. Son el termómetro. Lo dijimos 80 millones de veces. Como a ustedes no les interesa, porque este programa ustedes no lo escuchan, no nos escuchan a nosotros, pero solamente le pasan el puterío al intendente, porque más de uno tiene un doble discurso, no voy a decir otra cosa, doble discurso, de decirle, no sabe lo que dijeron, lo que dijo Ponce, escrito que lo otro... Intendente, se lo digo, ¿está la cámara prendida para mi lado? A ver, pues yo estaba Majo en la cámara.
1: Mira, Majo que la hacía. Ahora.
0: Intendente, pida cambio. Haga como Scaloni. No se vaya a la fila. Cambio, cambio. Esto no sirve, no se da cuenta. No presenta un proyecto de ordenanza, es una manga de vago. Haraganes. La gente lo que quiere es que ustedes le cambien la vida. Está más preocupado de cuánto está el precio de la pasta en el chino. Déjense joder, muchachos. No están laburando para la gente, están laburando para ellos mismos. Y ni hablar a alguno del PJ o a alguna del PJ que largó su campaña sola, ¿me entendés? Para laburar para ella.
1: Pero con respecto a eso, sí. Tengo el proyecto Elegí No Goya. ¿Crees que te lea lo que se presenta?
0: ¿Te lo pasaron? Sí. Dale, contame.
1: Porque es público.
0: Dale.
1: Está claro.
0: Perfecto.
1: Proyecto de ordenanza. Fundamentos. El comercio local constituye uno de los principales motores del desarrollo económico de No Goya.
0: Pero esto lo presentó en enero.
1: No, es ahora. Lo van a presentar. Es público.
0: Concejal, ¿sabes? Concejal. Es como que usted le... A ver, vaya a hablar a Polonia, me explico, de los alemanes. Ya lo invadieron, ya se fueron. O sea, escúcheme, ya no está mal. O sea, recién ahora se hace la que le importa el comercio.
1: Bueno, pero por lo menos tiene intención.
0: No me importa más nada, déjate joder.
1: Por lo menos una tiene intención.
0: No le importa. Dale.
1: Te leo.
0: Ya no invadieron Polonia, en cualquier momento te hablo, te llamo en chino. ¿Vende? Haz eso, sala.
1: Me dice de vuelta.
0: Papá, con los ojos lo tengo para colmo, ¿me entendés? Pero bueno.
1: Dale. Me hiciste acordar a un amigo.
0: Y si hablo con el Messi, hablamos en chino, nosotros los dos. Así ya estamos en cosa. En mandarín hablamos.
1: Bueno, proyecto de ordenanza. Sí. Fundamentos. El comercio local constituye uno de los principales motores del desarrollo económico de No Goya. Cada comercio, emprendimiento, industria o prestador de servicios representa una fuente de trabajo, inversión y movimiento económico que constituye el crecimiento de nuestra comunidad y a la generación de oportunidades para las familias nogoyaenses. Sin embargo, los hábitos de consumo han cambiado de manera significativa durante los últimos años. Hoy, gran parte de las decisiones de compra comienzan en Internet. Los consumidores buscan productos, comparan opciones, consultan horarios y localizan comercios mediante plataformas digitales y redes sociales antes de realizar una compra. Esta transformación ha generado nuevas oportunidades, pero también nuevas desigualdades, ya que muchos pequeños y medianos comercios no cuentan con herramientas tecnológicas suficientes para alcanzar visibilidad en ese entorno digital. En ciudades de nuestro país se han impulsado políticas públicas destinadas a fortalecer el comercio de proximidad mediante plataformas digitales y campañas institucionales de promoción y consumo local. Una experiencia destacada es la desarrollada por el municipio de General Pueyrredón, que implementó el programa Compre.
0: No me hagan ir a Pueyrredón, él me hizo ir a Luján de Cuyo el otro, ¿te acordás? O sea,
1: bueno, ahora vas a tener que ir hasta allá.
0: Ahora me voy a ir a Pueyrredón, dale, contame, si los comercios me van a decir estamos del trate.
1: Anótalo.
0: Sí, Pueyrredón. Pueyrredón.
1: Esta iniciativa demuestra que los gobiernos locales pueden desempeñar un rol activo como articuladores del desarrollo económico.
0: Prepárate, Susana.
1: Generando
0: vamos a Pueyrredón. Dale, contame.
1: Generando instrumentos de promoción sin necesidad de recurrir a subsidios o grandes erogaciones presupuestarias. Nogoyá cuenta con un entramado comercial diverso que constituye. Diverso que constituye uno de los pilares de su economía. No obstante, gran parte de esa oferta permanece dispersa, con escasa presencia digital y sin un espacio unificado que permita a vecinos y visitantes a conocer de manera sencilla qué bienes y servicios se ofrecen en la ciudad. En este contexto, el Estado municipal puede cumplir un rol estratégico facilitando el acceso a la información, promoviendo el consumo de proximidad y fortaleciendo la identidad comercial local. El desarrollo de un registro digital, una plataforma pública de difusión y campañas permanentes de promoción permitirá mejorar la competitividad de los comercios locales, favorecer la circulación del consumo dentro de la ciudad y contribuir al sostenimiento del empleo privado. El presente proyecto no crea subsidios, beneficios fiscales ni nuevas cargas económicas para el municipio. Propone una política pública de bajo costo y de implementación progresiva basada principalmente en el aprovechamiento de las herramientas digitales y de comunicación institucional ya existente, con la posibilidad de incorporar nuevas funcionalidades a medida que el programa se consolide. Asimismo, la iniciativa promueve la articulación entre el municipio, el centro comercial, las instituciones educativas, las organizaciones empresariales y los propios comerciantes, entendiendo que el desarrollo económico local requiere del trabajo conjunto entre los sectores públicos y privados. Fortalecer el comercio local significa fortalecer el empleo, incentivar la inversión, favorecer el arraigo y consolidar una economía más dinámica y resiliente. Cada compra realizada en un comercio de nuestra ciudad genera un efecto multiplicador que permanece en Nogoyá, impulsando nuevas oportunidades para quienes producen, invierten y trabajan diariamente en nuestra comunidad. Con todo ello, se solicita el acompañamiento del presente proyecto de ordenanza. Capítulo 1. Creación y objetivos. Créase el programa municipal Elegí Nogoyá para el fortalecimiento del comercio y desarrollo económico local. Te lo resumo. Artículo 2. El programa tendrá de los siguientes objetivos: fortalecer el comercio, la producción de los servicios y los emprendimientos locales. B. Promover el consumo de bienes y servicios ofrecidos en la ciudad. C. Favorecer la generación y sostenimiento del empleo privado. D. Impulsar la transformación digital de los establecimientos locales. E. Facilitar el acceso de vecinos y visitantes a la oferta comercial existente. F. Promover la identidad comercial de Nogoyá. G. Contribuir al desarrollo económico local mediante acciones de promoción y articulación institucional. Capítulo 2. Registro Municipal Elegí Nogoyá. Créase el Registro Municipal Elegí Nogoyá, de adhesión voluntaria y gratuita, destinado a integrar a los comercios, industrias, prestadores de servicios, cooperativas profesionales y emprendimientos radicados en la ciudad que deseen formar parte del programa, siempre que sean de propiedad de personas con domicilio real en la ciudad de Nogoyá y acrediten una residencia mínima de 2 años, o de personas jurídicas con asiento y actividad principal en el ejido municipal. Artículo 4. El registro tendrá de objeto relevar, organizar y mantener actualizada la información de los establecimientos adheridos, facilitando su difusión a través de las herramientas previstas en la presente ordenanza. Capítulo 3.
0: No metan a nosotros, ¿eh? No nos van a comprar con 2 pesos. No es que echar la pega. Usted, López, arme lo suyo.
1: Pará, que llega a radio, ¿eh? Aguantá.
0: No, acá no, ya me la vi venir. ¿Te das cuenta que ya me la vi venir? O sea, claro, ella no gasta nada, pero gasten con la del pueblo, ¿entendés? Déjate joder.
1: Dale. Capítulo 3.
0: Sí.
1: Capítulo 4. Plataforma digital Elegí Nogoyá. Artículo 5.
0: Plataforma digital. Ella quiere. Perdón.
1: Disaba la todo.
0: Disaba todo. ¿Usted le puede explicar? Porque mi pibe me explicaba. ¿Se acuerda cuando salió Nogobot, que Verdiña le criticó el Nogobot? ¿Me entendés? Dijo, que lo haga él. Dijo, me comentaba, me dijo que él estudia también ingeniería de sistema, que lo haga. Que sea automatizado y que te responda al mismo tiempo, que te no tenga trabaje 24 horas con una base de datos. Que lo haga él. Ahora, te dice, que lo haga en una plataforma. A ponerlo a hacer PowerPoint. Ponerlo a hacer. Ellos creen que no vale plata, que no es un sistema común y corriente. O sea, chicos, viven en Narnia. Fantasía. Háganlo ustedes. Inténtenlo hacer de manera privada para que arranque como Mercado Libre, como Amazon o como cualquier empresa. ¿Qué quiere hacer el pequeño Amazon? Ah, chico, de verdad, en serio, no, dale, Majito, por favor. Me
1: da dolor. Artículo 5. Créase la plataforma digital Elegí Nogoyá como herramienta oficial de difusión y promoción de la actividad económica local, la que podrá integrarse al sitio web oficial del municipio e implementarse mediante otros soportes tecnológicos que determine la autoridad de aplicación a través del municipio. Artículo 6. La plataforma tendrá por finalidad facilitar el acceso a vecinos y visitantes a la oferta comercial, productiva y de servicios de la ciudad, promoviendo la visibilidad de los establecimientos adheridos y favoreciendo el consumo local.
0: Está bien, listo. Ya está, mejor.
1: Tenés nombre, medios de contacto, atención, papá.
0: Eso es verdaderamente... Chicos, lo que necesitan es no tener tanta carga impositiva. Lo que necesita esta gente es que ustedes, cuando vienen los grandes empresarios, comerciantes y demás, ustedes pongan un freno. Esto es para querer comprarse, te vuelvo a decir, es para la gilada, perdóneme que lo diga de esta manera, pero voy a decir, ay, mirá que van a hacer esto. No, chicos, ya está. Billetera mata galán. Te abren un bazar, ¿me entendés? De 10 palos, 15 o 50 palos, con un container que viene desde origen asiático y te abren a los 10 días. Que un comerciante local no lo pueda hacer. Ustedes deben evitar ese tipo de avasallamiento económico. No lo hicieron, perdieron. Ya está, perdieron. Perdieron. Y el que lo trató de evitar fue Navarro. Por lo menos para un año. Cuando se dieron cuenta, sí, por lo menos, a ver... Estaba la pandemia del COVID y dijo, por lo menos inventemos la vacuna porque no se siga muriendo gente. Después vamos a analizar el contexto y lo que pasó. Cuestión es que así se pudo frenar, por lo menos un poco, y pudimos vivir con algunas vacunas. Bien, mal, como sea, se pudo. Ahora, ustedes no tienen vacuna. Están sin el comercio vacuna. Al contrario, se lo está llevando puesto una pandemia a toda esta gente. No solamente que pasó, sino que ahora viene todo esto. El comerciante está desesperado. Claro, ahora todos aquellos que promocionaron, hicieron y demás, están desesperados por ponerse al lado del empresario local que le está pegando una arrimada tremenda. Nunca habían sufrido. Y usted estuvo el otro día en la plaza y no fue capaz de emitir una sola palabra ni defender a su compañero. Su compañero estaba al lado. Lo mismo le pasó cuando fue, ¿se acuerda? La señora gastronómica a su oficina. Tampoco dijo nada. Se quedó callada. Yo creo que el bloque hay que empezar a dejar de tener determinados acompañamientos porque no acompañan a nadie. Y la hacen solo. Y no le interesa nada. Un egoísmo total. El PJ no tiene. Todavía no sabía de qué estaba tratando esto. Lo hicieron solo. Estos chicos no son peronistas. Estos chicos son kirchneristas. Estos chicos son de la 27, o de llegue 28 porque era mi cumpleaños. 27. Son de la 27. Kirchnerismo. Rancio. Kirchnerismo duro, un núcleo cerrado, un núcleo que ellos te van a acompañar jamás. ¿Vos acompañalo? Sí. Y como a veces algunos sectores están marginados, lo siguen. Pero esto ya es tarde, chicos, ya está tarde, está muy tarde. Han hecho un par de cosas como brazo desesperado. ¿Por qué no le pelearon en el recinto? ¿Por qué no le dijeron un par de cosas a los que estaban enfrente? Se callaron la boca. Porque lo que quieren siempre es a ver si puedo raquetear algo como hacen en desarrollo, en esto, en lo otro, acá. O si puedo sacar, pedirle algo más en aquel lado. Entonces en alguna cosa se quedan callados. Los viejos de la política. Los pibes que eran pibes en su momento, hoy son los viejos de la política. Son los viejos. Esto es desesperado. Hay una plataforma que lo haga el Estado. Claro, hacelo vos, gástenlo ustedes. Háganlo ustedes en su bolsillo. Háganlo ustedes. No lo hacen. No lo hacen. No ponen nada en su bolsillo. ¿Por qué? Porque ustedes tienen la vida que quieren llevar. Cuando el concejal Navarro les dijo que se congelaran la dieta, los primeros que saltaron fueron los de la Cámpora, que no querían congelarse la dieta.
1: La readecuación de un 20%.
0: Y pasó. Y ocurrió esto. Por eso le digo que muchas de estas cosas que vienen pasando y vienen ocurriendo con el tema de la Cámpora y el kirchnerismo, es el kirchnerismo, no vengan con negocios. No, son kirchneristas. Tienen la mentalidad del kirchnerismo. De los que no opinan igual, no son mis amigos. Todo por afuera. Vayan al PJ. Jueguen por el PJ. Perdieron las elecciones ustedes del PJ. Pero sí, todo, ¿me entendés? Esto no lo sabe la presidencia. No lo sabe. En una reunión no lo explican. Y lo mismo le pasa en el departamento. Sirven para romper. Yo ya le expliqué esto ayer. Pero bueno.
1: Es el proyecto del doctor Navarro.
0: ¿Te lo mandó?
1: ¿Lo podés leer?
0: ¿Te lo mandó vos?
1: Sí.
0: A mí también.
1: Léelo.
0: No sea infiel, doctor. ¿Eh? Si me lo manda a mí.
1: Yo igual ya sé.
0: No sea infiel, doctor. ¿Eh? No sea infiel porque me lo manda a mí y te lo manda a vos. No sea infiel, doctor.
1: Yo sé que son infiel conmigo y se lo mandan a Ángel.
0: Ay,
1: también.
0: Qué atrevido.
1: En son. Cualquier horario. Es más, van a comedores y todos se hablan y ustedes no se dan cuenta que hay gente que me conoce.
0: Nunca me invitaron a comer.
1: Ah, no sé. No sé, comedor. No digas eso. No digas.
0: No me invitaron a comer. Te estoy diciendo que me invitaron a comer. No me invitaron a comer.
1: Qué coditos que son, ¿eh?
0: Así que bueno. Vamos, pedí bar, para que vos veas. No me... Navarro hace un montón que no mira. Bueno, va a comer con Gaglioli, es la hora. Viste que van allá, se hacen kilómetros para ir a Hernández, pero bueno.
1: ¿Tan lejos?
0: Sí, me vine acá, o sea, allá de re lejos. Bueno, hay un proyecto, ¿no?, de ordenanza,
1: sí,
0: Majo.
1: Sí, sí, sí.
0: La ordenanza municipal 1272 representó un importante avance institucional al establecer limitaciones para celebraciones de nuevos contratos y pase a planta permanente durante 180 días previo a la finalización del mandato del Ejecutivo Municipal.
1: Muy bien.
0: ¿Esto a qué se debe, Majo?
1: Lo mismo me pregunto. No, traté de abrir, estoy leyendo.
0: Sí.
1: O sea, es un fortalecimiento de las instituciones, exige avanzar sobre la consolidación. Ay, de un régimen de empleo público.
0: Incorpórese como artículo número 4 de la ordenanza municipal 1272 el siguiente contexto. La cobertura de todo cargo de planta permanente de la administración pública municipal que se disponga fuera del plazo previsto en el artículo 1 representa la ordenanza deberá realizarse mediante los concursos públicos y abiertos de antecedentes y oposición garantizando los principios de igualdad, publicidad, transparencia e idoneidad. Quedan exceptuados de lo dispuesto en el párrafo precedente aquellos casos que en el cargo sea cubierto mediante la regularización de un agente municipal que acredite una antigüedad efectiva e interrumpida no inferior a 3 años en la administración pública municipal, siempre que reúna los requisitos para el desempeño del cargo y acto administrativo que se encuentre debidamente fundado. Esto me parece, Majo, que tiene que ver para evitar nombramientos.
1: Sí, a eso voy, porque acá hay una parte donde dice, ¿no?, donde que garanticen la igualdad de oportunidades,
0: sí,
1: ¿no?, para acceder a los cargos de planta permanente de la administración municipal. Exactamente, son los nombramientos.
0: Tiene que ver, obviamente esto entra en comisión mañana.
1: Sí. Ese proyecto que presenta el doctor Navarro, 180 días antes que finalice el mandato.
0: Tengo un dato, una bomba. Tengo dos bombas, Majo. Quiero saber si esto es verdad. Le voy a mandar un mensaje a Juan Pablo Serra. Habría en los próximos días o en las próximas semanas un nombramiento. Pero ya lo voy a preguntar después. Quiero cerrar con el Consejo Liberante. Y después vamos con este tema.
1: ¿En modernización?
0: No.
1: Ah, no. Porque a mí me... Cuando yo pregunté, me dijeron la semana entrante, por eso te pregunto.
0: No. Perdón, ¿quiero cerrar con el consejo?
1: Sí.
0: ¿Y después me voy con un nuevo nombramiento?
1: Bien.
0: Tiene que ver, ahí está lo que están cobrando, ya está en pantalla, lo que cobra Bolsán María Jimena, Córdoba Diego, Correa María Yelén, Díaz Leonardo José de Dios, López Guillermina, Manasal y Maranela, Navarro Maximiliano, Perelló José Ramón, Rodríguez Valeria, Jonal Ezequiel y Vergara Matías. 1.828.460 pesos con 15 y los descuentos que ya están por recibo de sueldo, obviamente, por demás, están cerca de los 2 millones de pesos de lo que decíamos y no mentíamos nosotros. Esto es lo que cobra un concejal que en esta primera parte del mes Es decir, los primeros 15 días no presentó Bolsán, no presentó Díaz, no presentó Jonas, no presentó Rodríguez y no presentó tampoco Vergara. Es decir, que 15 días estuvieron sin presentar proyectos estos concejales y ya 1.100.000, por ejemplo, no deberían cobrar. Porque no presentaron proyecto. ¿O acaso cuál es el trabajo? ¿Ir a hacer, a ver, calentar banco? ¿No, la, no hay problemas en el pueblo? ¿No hay problemas en la localidad?
1: Sí, yo no sé cómo en realidad ellos, ¿no? Es su forma, sabemos que es concejal, son legislativos, bla, bla, bla. Pero en realidad no sé si también es que en el momento de su comisión, que le llaman su comisión, o sea, la reunión donde creería yo que debaten, ¿no? Como para armar un proyecto, presentarlo y luego firmarlo. Digo, no sé. Voy a citar a alguno y le voy a preguntar a cada uno cuál es su función, a ver cómo, cuál es su rol, su desempeño real. Porque esto de las reuniones de comisiones, después que presentan un proyecto, si caminan o no los barrios, van a la sesión, por eso.
0: Por eso me parece raro algunas cuestiones.
1: Sí, por eso.
0: Señores, hay novedades. Hay novedades. Hay novedades en el ámbito municipal, ya lo pongo en pantalla. Tiene jefe tu amigo, tu panelista, dijeron. Tiene jefe. Habemos nuevo subsecretario de Obra y Servicios Públicos, señores. Hay nuevo subsecretario, Majo, te lo voy a mostrar en pantalla.
1: ¿Es de acá?
0: Es de acá.
1: Primero, viste por ahí.
0: Es un arquitecto.
1: Sí.
0: Upsider de la política.
1: Ah, bueno.
0: Upsider de la política. Llega, obviamente, ojo, esto es aire puro para Bernardo Schneider. Es una persona que no tiene ningún compromiso político con ninguno de los que está ahí adentro.
1: ¿Y familiar ahí adentro?
0: No tiene familiares ahí adentro. Te voy a decir más. Está relacionado en otro rubro, la familia. Su esposa tiene una clínica de bioquímico acá a la vuelta, cerquita de la radio. Tiene parentesco con repuesto, con un montón de cosas en la ciudad, pero nada que ver con el tema político. Nunca se lo ha visto en el Comité Radical, nunca se lo ha visto en el PJ. Señores, Hugo, y espere que lo voy a buscar, pero no hay más. Hugo Fernández es el nuevo subsecretario de Obra y Servicios Públicos, ya está en pantalla, usted lo va a poder ver ahí. Hugo Fernández es el nuevo subsecretario de Obra y Servicios Públicos de la ciudad. Mucho para decir no tenemos porque no lo conocemos mucho más, él ha estado en la vida privada, obviamente que claro, nosotros no nos vincula, no tenemos nada que ver en eso. Sí, solamente que sabemos que su hijo juega la pelota paleta, prestigioso jugador de pelota paleta y demás, así que bueno, lo hemos visto en algún torneo y ya tiene algunas medallas también, es el muchacho. Así que bueno, le deseamos suerte.
1: Bienvenido.
0: Bienvenido y a no dormir. La farmacia de turno tenemos Santa Teresita para la
1: con
0: la
1: que una responde los llamados. Sí.
0: Ah, claro, ahora tiene que responder los llamados.
1: Claro, hacete entrevistas.
0: Lo vamos, Hugo Fernández está invitado a venir. Así que bueno, tengo entendido que es cercano, conocido de Beltrán Lora. O sea que tiene una persona, Beltrán, del riñón de él. Y también, arquitecto.
1: Sí, está bueno.
0: García, vaya a devolver el saco. No. No, porque lo compró, ¿viste? Yo tengo entendido que lo compró García y lo tiene que la dejó con el aire. Vuelva, García. Vaya, hasta luego. Ahí está en pantalla, señores, el señor Hugo Fernández. Así que bueno, ahí está. Es un outsider de la política. Llega en todo esto a este nuevo. Creo que está armando un nuevo gabinete, me parece. No sé si nuevo.
1: Una renovación.
0: Una renovación. Ah, está renovando. Está renovando. Vamos a sacar la cuenta que Lora.
1: Sí.
0: Está como el 2 vendría a ser, ¿no es cierto? En todo. Después lo tiene a Fernández y también tiene a. ¿Cómo se llama? La contadora.
1: Lourdes.
0: A Lourdes Capa. A la señora Capa. A la señora Capa.
1: ¿Y Serra? ¿Qué toca?
0: Bueno, señores, ahora lo saco de pantalla, me voy un poquito para acá. Muy buena pregunta la tuya. Tengo entendido que se buscaría.
1: Sí.
0: Por eso le mandé un mensaje a Juan Pablo Serra, que lo estoy esperando para la entrevista de hace un mes. lo estoy esperando, le mandé mensaje y todo. Volvería como segundo contador de la municipalidad. Maneja información. Está ya con el celular. Sí, usted, acopló, acopló. Acopló con el parlante arriba. Para que usted vea, se buscaría un segundo contador. Ese segundo contador sería, ojo, que yo no lo veo mal. Mirá, puede decir que no lo veo mal. Esto Luis Gaioli lo quiso hacer. ¿Se acuerdan en su momento? Y me parece que está bien, como un contador político, ¿no? Porque te pasa que vos tenés que morfarte, el político que te designó, un ejemplo, el doctor Schiavonio que te designó, no sé, fulanito tal, en tal mandato, ¿y por qué tengo que hacerlo? Porque te lo dejó en planta permanente. Que esté, mientras esté el mandato de, ¿cómo se llama? El intendente. Ahora, si vos me lo vas a dejar en planta permanente, otra cosa. Me lo tengo que fumar. Dejemos de designar gente de esa manera. Creo. Puedo estar equivocado. Y me parece que esto, que tiene el doctor Navarro, sí, sí, así es. Así sería el negro, me ponen por acá. Mirá cómo saben acá estos
1: pícaros. ¿Qué va, Don Orem?
0: No, Majo.
1: Ah, yo pensé que...
0: Cerra. La sierra va a ser así.
1: No, ya. Como la situación está mal, y estamos juntando las monedas, bla, bla, bla.
0: No te junten tanta moneda. Estuve escuchando también el tema de la ¿cómo se llama? De las comunas, Majo. No están juntando tanta moneda. Han cobrado de la luz, han cobrado la parte inmobiliaria provincial, reciben. Han cobrado con participación, reciben guita de todos lados. No, dejen de ratoñar, pero pasa que estaban acostumbrados a guardar como las lauchitas, la que nos agarró a nosotros. ¿Me entendés? Dejen de guardar ahí, y meter un poquito más. Bueno, a ver, ¿vamos por parte? ¿Le parece?
1: Sí, dale.
0: ¿Le parece? Bien, esta ordenanza que me parece que presenta Navarro, que no sé si le van a dar... mucha, pero no está mal si trabaja esto. La ordenanza municipal 1172 representó un importante avance institucional al establecer limitaciones para celebración de nuevos contratos y pase a planta permanente durante los 180 días, previos a la finalización del mandato del Departamento Ejecutivo Municipal. Su finalidad fue preservar la transparencia, las transiciones de gobierno y evitar decisiones que pudieran comprometer la autonomía y la gestión entrante. No obstante ello, el fortalecimiento de las instituciones exige avanzar en la consolidación de un régimen de empleo público basado en reglas objetivas, transparentes y permanentes que garanticen la igualdad de oportunidades para acceder a los cargos de planta permanente de la administración municipal. La Constitución Nacional, en su artículo 16, consagra el principio de igualdad ante la ley y establece que todos los habitantes son admisibles en los empleos públicos sin otra condición que la de idoneidad. En el mismo sentido, la Constitución de la Provincia de Entre Ríos, en el artículo 36, dispone expresamente todos los habitantes son admisibles a los empleos públicos provinciales, municipales y comunales, sin más requisito de que la idoneidad, solo serán designados y ascendidos previo concurso que les asegure en igualdad de oportunidades y sin discriminación. De esta manera, el constituyente provincial no solo reconoce el principio de idoneidad para el acceso a empleo público, sino establece el concurso público como mecanismo ordinario para garantizar el efectivo cumplimiento. Cosa que muchas veces han designado gente que tenía solamente nada de meses y han pasado a planta permanente. El caso de un tal Colo, ¿se acuerda? Que tuvo el gobierno, que Tuki fue un bendecido, pues obviamente lo despidieron, ¿no? Perdón. Los cargos de planta permanente integran la estructura estable del Estado municipal y su cobertura debe responder a los criterios de mérito, capacidad, transparencia, evitando cualquier margen de discrecionalidad que pueda generar la desigualdad en el acceso a la función pública o afectar la confianza de ciudadanía en las instituciones. Asimismo, se prevé una excepción para aquellos agentes municipales que acrediten antigüedad efectiva e interrumpida no inferior a 3 años, reconociendo la experiencia adquirida y la posibilidad de continuidad en la carrera administrativa sin desvirtuar el principio constitucional del mérito. En definitiva, los presentes modificatorias contemplan el espíritu de ordenanza número 1002 entendido, reforzando los principios republicanos de transparencia, igualdad, idoneidad en el acceso a los cargos permanentes en Estado municipal en plena concordancia con el establecido por la Constitución Nacional y la Constitución Provincial de Entre Ríos. El Consejo Deliberante de la Municipalidad de Nogoyá sesiona con fuerza de ordenanza. Incorpórese al artículo 4 de la ordenanza municipal 1272 el siguiente texto: la cobertura de todo cargo de plata permanente de la administración pública municipal que se disponga fuera del plazo previsto artículo 1 de la presente ordenanza deberá realizarse mediante concurso público y abierto de antecedentes y oposición, garantizando los principios de igualdad, publicidad, transparencia y unanimidad. Quedan excepcionados, ¿no? Que no sé si OPCN le va a apoyar esto, concejal. No sé. Quedan exceptuados de lo dispuesto en el párrafo precedente aquellos casos que en el cargo sea cubierto mediante la regularización de un agente municipal que acredite una antigüedad interrumpida no inferior a 3 años en la administración pública municipal, siempre que reúnan los requisitos para el desempeño del cargo y el acto administrativo que se encuentre debidamente fundado. Esto es lo que presenta Navarro. Y esto tiene que ver con la posible designación. A mí me dicen que anda recorriendo los pasillos de la municipalidad Serra continuamente. Está interesándose el tema. Ya me había dicho a mí el sector del intendente que era su negociador político. Iba a llegar. Serra, yo creí que Serra iba a ocupar el lugar de Lora en algún momento, pero Lora ganó la pulseada. Creo que le ganó la antigüedad de Lora, en el sentido de cómo venía trabajando, le ganó el lugar, esa pulseada, ¿no es cierto?, a Serra. Pero obviamente lo deben incorporar. Lourdes Capa está haciendo bien su trabajo, es decir, que ahora necesitan otro jugador más dentro de la estructura. Nadie se está blindando. Nadie está poniendo gente de su riñón. Recordemos que Serra viene del grupo de Cucinato. Lora también, Snyder también, y ahí empieza ese trinomio que en algún momento jugaron y que también a lo mejor quiere jugar Serra en algún momento. Recordemos que Serra tuvo esas ganas de querer jugar la senaduría, ¿no? Ojo, es decir, mirá que yo también tengo jugador, va a decir Snyder, para poder jugar como senador. Lo tiene a Lora también para jugar ahí. Ojo que es más orgánico, ortodoxo, el sector de Snyder, ¿no?, que el que pretendía Quino 2. Entonces, esto me parece que viene con un temita, frenito de mano, pará, mostrame qué va a hacer, y esto es lo que ocurre en los señores. Así que bueno, te dijimos todo en la tarde de hoy, te contamos también los que no presentaron proyectos, los que se hicieron la plancha, Bolsán, Díaz, Jonal, Rodríguez y Vergara, no han presentado proyectos, no han presentado nada. Y te vamos a contar desde el mes de enero a la fecha quiénes presentaron y quiénes no presentaron. A través de esto que es el acceso a la información pública, que lo votaron todos, vamos a pedir a la secretaria que nos diga qué presentó cada uno de ellos y qué se llevó adelante, porque tiene que ver también, porque a veces presentan cada cosa que a lo mejor no se aprueba. Pero bueno, ellos como son mayoría lo terminan aprobando. Majo, ¿algo más?
1: No, nada más, nada con respecto a esto. Y bueno, mañana que se va a tratar, ¿no?, el tema de los comerciantes, a ver qué va a pasar.
0: ¿Qué va a pasar con los comerciantes?
1: ¿Qué va a pasar más que nada? Y bueno, y obvio, ¿no?, con eso es que el Consejo se olvide de otras cuestiones que pasan en la ciudad.
0: Extraordinaria Senuca González. Ah, se acabo de comunicar. Sí. A ver. Perdón. El abogado que fue a visitarlo al hospital, sí. ¿Sabe de hipocresía? Me pone braco. Hace más de 20 años que es indigente. Capaz que nunca tuvo la suerte de darle la mano. Sé que es el pasado, pero está bueno saberlo. Y Braco sigue con el pasado. Saludo a Braco. Braco sigue con el pasado. No se le ocurra a Braco decirle a su pareja, porque vos en el pasado, ¿me entendés? Basta del pasado, basta, viva para adelante. Pero bueno, no importa. Tiene razón, hay que ver. Algunos se acordaron.
1: Del pasado, pero vos ahora estás en el presente y tenés que tratar de mejorar, de que no continúe con su pasado.
0: Saluda a Natalia Canada, por acá no la saludé.
1: No, tampoco para Rupani. Olvidarse, ¿me entendés? Las cosas.
0: Y se comunicó conmigo Federico Moreno.
1: Sí, me suena.
0: ¿Cómo no te va a sonar? PJ, sí, de Lucas González.
1: Sí.
0: Quería comentarte que junto al doctor Casa Gerber,
1: sí,
0: hemos asumido la representación del señor Jiménez. ¿Viste que te dije que había abogado dando vuelta? Pero ¿qué te voy a contar? Porque si te dije ahí esta vez, Se encuentra internado en la unidad de traumatología de San Martín. Estamos en contacto permanente y seguimiento para las medidas judiciales necesarias para garantizar tratamientos y demás que fueran necesarios. La prioridad ahora está en el tratamiento de recuperación y asimismo estamos dando seguimiento a las actuaciones para esclarecer el hecho del que fue víctima. Doctor, le voy a escribir, doctor, la concejal Pascualín, le voy a escribir, estoy en vivo, Pascualín, comentó en el Consejo Deliberante, para que no vayan a pensar en el municipal y pidan bar, sino de última, ¿cómo es? Claro. Que está descartado que participó, que participó un vehículo municipal. Así que ahí descártenlo. Yo les voy a dar nada más porque si la concejal Pascualín, que es una persona seria, lo dice en el recinto, frente a las cámaras, más de 5.000 reproducciones en Facebook y demás, le estoy ahorrando, acá le mando al doctor, doctor, ahí tiene, le comunico, ahí está, evito que gasten tiempo en eso.
1: Acá está.
0: ¿Lo tenés ahí? Mándamelo. Pero le voy a hacer escuchar, Esto decía la concejal Pascualín. Yo le quise avisar, mira. Ya me respondieron acá, ¿me pasaste el coso? ¿Es ahí?
1: Pará, que yo no quise buscarlo y justo apretó ahí y me salta.
0: ¿Te saltó justo eso? Pero qué cosa loca este teléfono.
1: La verdad que sí, viste, cuando quiere funciona el muchacho.
0: Viste cuando dije, no, el servicio no sabe mi dirección.
1: No.
0: Vos sabés lo que es New Gay, ¿eh? Pero bueno. Mírame. Vos sabés.
1: Ahí te pasé.
0: Vos sabés. A ver. Vos me conocés, chiquita. Escúchame,
1: justito, mirá, justo.
0: Escuche, doctor. No sé si está escuchando el programa, doctor. Escuche, le voy a hacer. A ver. Esto es lo que decía la concejal Pascualín. Escuchemos un poco.
2: ¿Quieres aclararte ahí la situación del señor Jiménez? Está en investigación lo que. ¿Por qué no?
0: ¿Por qué me lo van a parar?
2: No se sabe. Realmente, ¿qué fue lo que sucedió? Lo que sí se sabe es que no hubo ningún camión municipal, como andan rumores, involucrado en ningún accidente que lo hayan chocado al señor. Está en investigación lo que le ocurrió, pero eso ya está descartado. Bueno, también por ahí están trayendo temas, me parece que ya hemos hablado acá, como por ejemplo... También aclararte ahí la situación del señor Jiménez. Está en investigación porque no se sabe realmente qué fue lo que sucedió. Lo que sí se sabe es que no hubo ningún camión municipal, como andan rumores, involucrado en ningún accidente que lo hayan chocado al señor. Está en investigación lo que le ocurrió, pero eso ya está descartado.
1: Toma.
0: Doctor, le vuelvo a decir, usted mire lo que le mando acá, lo descartó, evite cosas, sigan por otro lado, no pierdan el tiempo en eso.
1: Claro.
0: Me escribe Moreno, la concejal debería responder cómo puede hacer esa afirmación ya que no surge del expediente.
1: Bueno.
0: La concejal se expresó cuando la investigación preliminar ni siquiera estaba. Y yo que aposté por Pascualín. ¡Ah, no! No. No lo puedo creer. Me deja pasmado. Si esto... Vuelvo a lo mismo. A ver. Esto surge de Consejo Deliberante. Como que Navarro, no sé, diga una mentira o no sé, Manasal diga algo que no es real.
1: Y bueno.
0: Apareció el ser, la sierra. Mirá para acá, a ver si anda por acá. Apareció, a ver. Me dice por acá también. Esto que tiene que ver. Vamos a preguntarle. Estuve conversando. La idea está ahí, está.
3: Ah,
0: Me dice el contador Serra que charló con Bernardo y habló con Lora. Sí, no, no hay que ser muy vidente, concejal. De igual manera está con unos temas de él, pero está en stand-by el tema ahí como para poder ingresar. En alguna cuestión en el municipio, pero bueno. Señores, eso fue la columna del día de hoy. Moreno, ¿ya está resuelto? ¿Ya casi tiene todo resuelto, no?
1: Acuérdese nosotros, doctor, porque esta data se la sabe por nosotros.
0: Se la pasamos nosotros. Acuérdese. Así que bueno, hacemos una pequeña pausa. Ya venimos con más información. Hasta las 20 hacemos compañía. Pausa, ya venimos.

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0: Si estamos en la tarde, noche ya, 20.02 en la República Argentina. Bueno, ya tiene fecha de estreno la serie que me parece que va a dar mucho que hablar, sobre todo en la localidad, ¿no? Que se trata de Cautiva. Ya hay un spot, ya hablaron algunos de algunas personas que obviamente forma parte del elenco de esta serie. Nosotros tuvimos la posibilidad de sacar algunas fotos interesantes que fueron a nivel nacional y estuvimos también en el juicio. Nos llamó mucho la atención un montón de cosas, pero bueno, por ejemplo, frío extremo, me acuerdo que hacía el día de cuando se comenzó el juicio y ellas estaban con unas sandalias franciscanas, ¿no? Y dije, guarda, que algunas cuestiones que, bueno, llamaron bastante la atención, tenemos la foto, las imágenes y demás, esto dicen algunos de las protagonistas, la serie que está basada en el caso en el convento de Nogoyá de las Carmelas Descalzas. Escuchemos.
1: Es un relato sobre un universo religioso muy extremo.
2: Es la historia de Clara, una joven de 18 años con mucha ilusión. Decide irse a un convento de monjas de clausura.
3: No sé qué va a pasar, pero estoy feliz de empezar esta nueva vida.
2: Y en este convento se va a encontrar con una madre superiora muy compleja.
4: El demonio está en esta casa y hay que echarlo antes que pudra el resto.
1: Un personaje que abusa con su poder, en el que Clara
2: queda encerrada en este convento
1: y sufre una serie de abusos, castigos,
2: cosas que le van a cambiar la vida para siempre.
5: Obediencia.
1: Relato sobre una reconstrucción.
5: Humildad.
2: Yo creo que es una sobreviviente.
5: Entrega.
0: Bueno, esta serie Cautiva, la serie inspirada en la investigación de análisis digital, ¿no? Que se estrena en septiembre, la historia de que sacudió Entre Ríos tuvo repercusiones en todo el país, en un nuevo paso. Ahora esta serie, ¿no es cierto?, que está inspirada en la investigación del caso del convento de las Carmelas Descalzas, sobre torturas y abusos ocurridos en el convento de las Carmelitas Descalzas de Nogoyá. Llegará en septiembre en las pantallas TNT y Flow, la ficción de 6 episodios dirigida por Paula Hernández y Yasmín Stuart, y cuenta con actuaciones protagónicas de Carolina Kopelioff y Lorena Vega. La producción reconstruye uno de los casos de violencia y opresión religiosa más impactante registrado en la Argentina, tomando como punto de partida el testimonio de Silvia Alberenque, ex integrante del convento de Nogoyá. Bueno, pasaron muchas cosas ese día, fue una revolución todo esto que ocurrió. Me acuerdo que hablé con el párroco y lo había, mientras estaban por hacer la nota, dijo, ¿cómo no te doy la nota si me acabo de cortar con la BBC de Londres? En español. Imagínate lo que llegó obviamente hasta el Vaticano, todo esto, ¿no es cierto? Pero bueno, la historia sigue a Clara, una joven que decide ingresar al convento de clausura movida por una profunda vocación religiosa. Sin embargo, ese camino pronto se transforma en una experiencia marcada por el aislamiento, castigos físicos, psicológicos, distinta forma de sometimiento ejercidas por la madre superiora. Después de años de encierro, logra escapar y comienza un largo proceso para recuperar su vida y llevar el caso ante la justicia. Nosotros la entrevistamos a ella también en Infocontenido. Hicimos una nota con ella y nos comentaba algunas cuestiones también relacionada al tema. Hace muy poquito tiempo, ya vendo un poco, pero recibo un mensaje anónimo, tengo que decirlo, donde me decía, por favor, no hagan publicidad ni comenten este tema de las Carmelas. Le dije, ¿y por qué no podemos hacerlo? Porque es todo mentira. Me puso así, nunca supimos quién era un mensaje anónimo que nos mandaban que no le hiciéramos publicidad ni comentáramos el tema. Me parece que algunos están por demás en la religión de fanáticos. Cada uno deja su criterio. Si vos no la querés mirar, no pone flow. Si vos no querés ver, no lo haces. Y demás, pero bueno, esto es verdaderamente lo que sucede. Y esta es la realidad también, que ya obviamente este spot obviamente ya está girando por todos lados.
6: Ya hace rato que, o sea, sí, que está esto.
1: Relato sobre un universo religioso muy extremo.
2: Es la historia de Clara, una joven de 18 años con mucha ilusión. Decide irse a un convento de monjas de clausura.
3: No sé qué va a pasar, pero estoy feliz de empezar esta nueva vida.
2: Y en este convento se va a encontrar con una madre superiora muy compleja.
4: El demonio está en esta casa y hay que echarlo antes que pudra el resto.
1: Un personaje que abusa con su poder, en el que Clara
2: queda encerrada en este convento
1: y sufre una serie de abusos, castigos,
2: cosas que le van a cambiar la vida para siempre.
5: Obediencia.
1: Relato sobre una reconstrucción.
5: Humildad.
2: Yo creo que es una sobreviviente.
5: Entrega.
0: Bien, ahí estamos. Esta serie, que vuelvo a repetir, va a salir en el mes de septiembre. Lo vas a poder ver por TNT y Flow. Majito, vendemos un poco, ¿te parece? Así que bueno, señores, en la tarde, noche ya, en los últimos minutos.
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0: Ya arrancó, a ver si arrancó la sesión extraordinaria en Lucas González. De lo previsto está visto. A ver, a ver, a ver, a ver. Quédate. Tiki tuki tiki tiki tiki tiki. Yo vi bien. A ver. Cuatro, hoy es cuatro, ¿no?
1: Sí, hoy es cuatro.
0: A las 20 horas.
1: Sí, ya son.
0: Con una vez esta noche. No, no tengo todavía, no se conecta. ¿Es que no va a haber conexión?
1: No, capaz que no, en esta no.
0: ¡Es extraordinaria!
1: Bueno, pero no, a lo mejor no requiere imagen.
0: ¿Cómo que no?
1: A lo mejor no se difunde.
0: ¿Qué? ¿Puedo morir de amor? Señores, nos vamos. Decime la temperatura, Majo. La temperatura.
1: Ya te dije.
0: Pero bueno, señores.
1: No, porque veo tanta información que reciente, ¿no? Mandaban de Casa Gris con respecto a los... del desayuno de los chicos.
0: Che, ¿están enojados con el desayuno también la Casa Gris o no?
1: Y hay algunas cositas que se están observando.
0: Un informe oficial reveló fuertes diferencias en los desayunos que perciben los alumnos de los comedores escolares.
1: Sí, actualmente.
0: Desarrollo humano expone una realidad poco conocida en el sistema de alimentación escolar en Entre Ríos. Los desayunos y meriendas que reciben los estudiantes significativamente según varias la escuela y el departamento. Ah, bueno, che. Sí.
1: Cuidado.
0: No, Frigerio también. Lo escuché a Frigerio con Daniel Enz. ¿Quién se queja? ¿Quién se queja? Dijo. ¿Y la gente? ¿Qué liberalista? ¿Quién? Yo digo, estamos todos locos, ¿no? Si en algunas cuestiones, dependiendo a quién le prestamos atención, ¿no? Lo vi por ahí también en algunas cuestiones, pero bueno. Dime, Bajo.
1: Bueno, no, con respecto a eso yo estaba leyendo algunos colegios que en el cual se daba cacao, pan con dulce, un día, luego feriado, luego tocaba, pero no se registraba, o sea... Las benditas tarjetas que compraban de... Tengo nombres de escuelas, ¿eh?
0: Acá. Mañana vamos a hablar de ese tema, vamos a playar un
1: provincia.
0: Poco más, ¿eh? A
1: ver no qué pude, opinan. No pude ver si hay alguna de Nogoyá.
0: Para cómo los directores de las escuelas no te hablan, no te dicen nada, no, se quedan callados, ¿me entendés?
1: No,
0: o sea,
1: no te dicen nada, no quieren hablar con Bobby.
0: Departamental
1: tampoco.
0: De escuela, menos, no ha hablado Susa nada. Tengo entendido que el amigo... A ver, tal vez me puedo llegar a equivocar, pero tengo un dato, dijo un gato, dato, ajá. Un dato, no le salía gato a una sobrina de dato, decía así. A ver. Tengo un dato que el señor Alba de Aranguren estaría trabajando en un comedor. Viste, después del contrato que tuvo, se venció el contrato, se terminó y ahora no tendría otra vez el contrato del Senado.
1: ¡Qué suerte que tiene!
0: Y la pegó. ¿Cuánto currículum presentó la gente en este comercio acá del centro?
1: En 2 horas, 250.
0: 250 en 2 horas. Y él, mirá, con 50 y pico de años, Puki la pegó en un comedor. Y todos los meses cobra.
1: ¡Qué suerte que tiene!
0: ¡Qué suerte que tuvo Don Alba de Aranguren! Tuvo una suerte bárbara. Un saludo enorme para él, hace rato no sé nada de él, pero tengo entendido que como que vos ya no estás mal en la política porque estás en comedores, mentira. Siguen roqueando la política, pero de igual manera, tengo entendido eso, me llegaba la información, no tiene más el contrato del Senado, que donde aparecía en todos lados, sino que ahora ha tenido un brazo amigo político que lo ha llevado a un comedor. Mirá qué lindo esto, qué hermosa la política. Majo.
1: Dale, actualmente 16 grados, humedad 92%, vientos a 10 kilómetros por hora. Vamos a tener una noche cálida de 13 grados con humedad, mañana miércoles igual que hoy.
0: Señores, nos vamos, gracias por estar del otro lado, nos encontramos si Dios quiere mañana. Mañana sesión del consejo, vamos a seguirla muy atento, Majo.
1: Será hasta mañana, chau.

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2: El municipio de Nogoyá continúa fortaleciendo las condiciones de trabajo del personal municipal. En esta oportunidad se realizó una nueva entrega de indumentaria destinada a los agentes dependientes de la Secretaría de Obras Públicas, quienes recibieron camperas y pantalones de grafa con sus respectivos logos identificatorios. Con la nueva entrega de indumentaria se reafirma el compromiso con la seguridad, la identificación y el bienestar de los trabajadores. El presidente municipal de Nogoyá, Bernardo Schneider, viajó a la ciudad de San Francisco, Córdoba, donde firmó junto a sus pares Damián Javier Bernarte, intendente de San Francisco, y Rodrigo Müller, intendente de Esperanza, Santa Fe, el acuerdo marco de hermanamiento. El acuerdo, que se concretó en el marco del traspaso de la presidencia de la región centro, que será asumida por el gobernador Rogelio Frigerio, tiene como objetivo fortalecer los vínculos entre las ciudades que comparten una identidad productiva e industrial, vinculada al desarrollo de la cadena láctea y son referentes de una de las actividades económicas más relevantes del país. La agenda por el mes aniversario cívico y religioso de Nogoyá llegará a su cierre con tres propuestas abiertas a la comunidad. El 29 de julio se presentará el Taller Municipal de Teatro para Niños en Plaza Libertad. El 30 de julio se desarrollará la instancia local de los Juegos Culturales Entrerrianos en la Casa de la Cultura. Y el 31 de julio tendrá lugar la muestra Nogoyá, Tierra de Cultura y Tradiciones, con exposición y comercialización de productos artesanales elaborados por emprendedores y artesanos sanos locales. Municipalidad de Nogoyá. Seguimos trabajando y mostrando lo mejor de nuestra ciudad.

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